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2: Amigos, buenas tardes, ¿qué tal? Bienvenidos a Amor Eterno, soy Juan Martínez, el gigante. Gracias por acompañarnos en Tijuana, Fernando Fernández, en Radio Ranchito. En Mexicali, Alondra Silva, a través de La Grande. Gracias mil. Yo les acompaño desde Ensenada, a través de La Rancherita. Juntos hacemos Cadena Enciso y transmitimos este programa en cadena estatal. Gracias, a través de la cadena radial más importante hoy por hoy en el estado de Baja California. Radio Cadena Enciso. Bienvenidos, gracias. Para mí es un placer saludarles. Teléfono en cabina marca 646-178-3979. Las redes sociales, La Rancherita Ensenada. Online, larancheritaensenada.com. Bienvenidos, para mí es un gusto saludarles a través de nuestras emisoras en el estado de Baja California. Muy buenas tardes.
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3: Muy buenas tardes, ¿qué tal? Bienvenidos. Vamos a continuar en Amor Eterno. Hola, buenas tardes, mi amigo Juanito, dice este mensaje que nos envían. Excelente miércoles, bienvenido. A ver si me puedes complacer con la canción de Inocente Pobre Amigo. Dice, así también agradecer por cada tarde y excelente programa. Bendiciones para usted. Muchísimas gracias, este mensaje nos lo envía, déjeme ver, Adrián López Acosta. Gracias, Adrián, gracias. Son las 5 de la tarde ya con 22 minutos, en Amor Eterno, vamos a complacerle con mucho gusto. 5 de la tarde, ya 22 minutos.

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2: Continuamos en Amor Eterno, continuamos, muy buenas tardes. Vamos a enviar un saludo hasta Mexicali. Fernando Torres, ayer Mexicali, y la familia Torres en la colonia Guajardo. Le saludamos, me dice Fernando, estamos en la ciudad de los calores. 48 grados, me dice Fernando. Bueno, pues para toda la gente allá en Mexicali, familia Torres en la colonia Guajardo, ¿qué tal? El buen Jack en la colonia Luis Echeverría, acá en Ensenada, les saludamos con gusto. Gracias, gracias Jack, por el concepto que tienes de un servidor. Gracias. Vamos a trabajar para merecer ese gran concepto que tienes de un servidor. Muchas gracias, Jack. Esperamos no defraudarte algún día, ¿eh? El buen Gaby Delgado, también le saludamos en la colonia popular. Nos solicita por aquí en Loa Noa. Pero antes de eso, también tengo pendiente por aquí una complacencia. Juan Gabriel. El tema se titula La India. Aunque no me lo creas, ¿sabe hasta dónde? Hasta el hermoso estado Alverde, estado de San Luis Potosí. Allá en Río Verde, San Luis Potosí, saludos. La tierra de Ana Bárbara. Son las 5:28. Gracias por acompañarnos. Gracias mil. Esto es La India, Juan Gabriel.

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1: Con la entrega de apoyos del Reto Mexicali, la presidenta municipal de Mexicali, Norma Bustamante, reconoció el esfuerzo de 11 emprendedoras y emprendedores que creyeron en sus proyectos y que reciben un impulso para crecer, consolidarse y generar más oportunidades.
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1: Como resultado de las gestiones realizadas desde hace un año para que Ensenada cuente con un aeropuerto, la presidenta municipal, Claudia Agatón Muñiz, anunció la formalización de un acuerdo con autoridades competentes para la instalación de una estación meteorológica automática.
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1: Cruz Azul no jugará en el Estadio de la Ciudad de los Deportes la jornada 2 de la apertura 2026 debido a que los trabajos de remodelación de la cancha no fueron aprobados por la Liga MX. Por esta razón, el partido contra Puebla se mudará al Estadio La Corregidora de Querétaro el próximo martes 21 de julio, en lo que sería la primera fecha doble del torneo. Para RCE Noticias, Luis Daniel Rodríguez Mora.
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3: ¿Me podrías complacer por favor con la canción La Frontera con Juan Gabriel y Julián Álvarez, con saludos para Luz Elena González y su esposo Juan Manuel Armienta? Muchas gracias.

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1: Buenas tardes, señor Juan Martínez. Esperando que se encuentre muy bien. Un saludo de su amigo Reyes Lucero. Recibe un fuerte abrazo y muchas bendiciones, mi Juan. Saludos.

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2: Gaby Delgado, mi querido Gaby Delgado, la popular, aquí le complazco. 5:49.

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2: Cristóbal era 10 y Bustamante, ¿quién le complacemos? Yo no nací para amar, 553.

Mira, permítame, no me cuelgue, no me cuelgue. No me cuelgue. Amigo, vamos a despedir Amor Eterno. Gracias, soy Juan Martínez en Tijuana, en Mexicali, Alondra Silva, gracias, en La Grande, Fernando Fernández en Tijuana, Radio Rachito, gracias mil. Nos vamos con esto en las voces de, bueno, de María Victoria y de Juan Gabriel. El tema se titula 17 años.

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0: Amigos, ¿qué tal? Buenas tardes, bienvenidos a Éxitos Gigantes, soy Juan Martínez. Gracias por acompañarnos, bienvenidos. Teléfono en cabina a marcarse, 46-178-3979. Son las 6 de la tarde con 10 minutos, bienvenidos.
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1: Pancho, el del rancho, me pedía flores negras. Aquí están los hermanos Aizar, Juan y David. 6 de la tarde, 14 minutos en La Rancherita. Estos son éxitos gigantes de ayer, hoy y siempre.

0: Emilio Gálvez, Flores Negras, 6 de la tarde, 19 minutos.
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0: Continuamos en la rancherita, amigos. Hola, pues, nuevamente, dice, gracias, amigo Juanito. ¿Me puedes complacer con una canción? Caminos de Guanajuato con el señor José Alfredo Jiménez, gracias. A ver si es posible, gracias. Claro que sí, con gusto. Acá me dicen, ¿una complacencia se podrá? Claro que sí, con gusto. Nada más dígame cuál. Déjele, le respondo. Sí, dígame, le voy a poner. Así que, entonces, son las 6 de la tarde con 22 minutos, 6 de la tarde, ya 22 minutos. Aquí les complazco con la voz de José Alfredo Jiménez. Caminos de Guanajuato, gracias por acompañarnos.

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1: Ándele por las calles de Chihuahua. El conjunto Primavera, 6:25, 18:06. Ándele, familia Valtierra, quienes complazco con gusto. Muy buenas tardes.

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1: Aquí están los rebeldes de Ensenada. Ya me voy para siempre. Para complacer al buen Jack, ándele. 6 de la tarde, 28 minutos. Aquí están las voces de Nachito Cruz y un servidor. Sus amigos los rebeldes. Ándele, 6 de la tarde, 28. Esto es cuando no estoy de locutor, cuando no estoy de luchador, cuando no estoy de líder sindical, cuando ando de músico. Ándele. Cuando cantábamos.
2: Hoy para siempre.
1: Ay, qué tiempos aquellos.

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1: El senador con licencia Armando Ayala Robles se reunió con cineastas y representantes del sector audiovisual de Ensenada, con quienes intercambió ideas sobre los retos y oportunidades para fortalecer esta industria, que ha colocado al municipio como un importante destino para producciones nacionales e internacionales. Durante la reunión, reconoció el talento, la creatividad y el compromiso de las y los creadores bajacalifornianos, destacando que la industria audiovisual representa una oportunidad para generar empleos, promover la cultura y proyectar a Ensenada y a Baja California en el ámbito internacional.
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1: Tecate vive un momento de profundo dolor. Me duele el cobarde ataque en el que nuestra compañera regidora María Quijada resultó gravemente lesionada y su esposo perdió la vida, expresó el presidente municipal de Tecate, Román Cota Muñoz, y agregó que quienes han compartido con María el trabajo en Cabildo conocemos el cariño que siempre ha demostrado por Tecate y el compromiso con el que ha servido a nuestra comunidad. Hoy más que nunca, ella, su familia y sus seres queridos necesitan saber que no están solos. Les expreso toda mi solidaridad, mi apoyo y mis sinceras condolencias por esta irreparable pérdida.
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1: La polémica estalló en el nido rojinegro. El director técnico argentino Diego Coca rechazó categóricamente las versiones de la nueva directiva de Atlas, lo cual aseguró públicamente que su salida se debió a la falta de un acuerdo para renovar su contrato. Para RCE Noticias, Luis Daniel Rodríguez Mora.
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1: Don Roberto García, de Manedero, parte alta, ¿qué tal?
2: Por tu amor.
1: Aquí le complazco.

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1: Continuamos en La Rancherita, amigos. Son solamente las 7:20, 7:20. Mi corazón continuará.

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1: Continuamos, dice, buenas tardes, maestro Juan, esperando que esté muy bien y pidiéndole de favor si me puede complacer con la canción de Los Pescadores de Ensenada con Chalino Sánchez, con un saludo para la familia Granados, que lo escuchamos todos los días por acá en San Fernando, California. Ándele pues, allá en el Valle de San Fernando, le saludamos con gusto allá en el Valle de los Calores, oiga, saluditos allá a toda la gente que nos sintoniza. En la Unión Americana, en San Fernando, muy cerca de Los Ángeles. Les saludo con gusto y aquí les complacemos rápidamente la voz, las voces de Chalino Sánchez y Graciela Beltrán, Pescadores de Ensenada. Muy buenas tardes.

Ándele pues, aquí están los pescadores de Ensenada a las 7 de la tarde, 28 minutos, 7 con 28. Bueno, continuamos. Tengo por aquí otro mensajito. Dice, saludos gigante. Me pones de Ramón Ayala, 6 rosas amarillas. Soy Javier, que se encuentra laborando. A ver, déjeme verle. Déjeme la preparo por aquí, 6 rosas amarillas. Muy bien. Para Javier, lo escucho en mi casa, dice. Soy Javier, lo escucho en mi casa, en la colonia Bustamante. Claro que sí, Javier, con gusto. Gracias por acompañarnos.

0: ¿Cómo estuvo esa clase de hoy?
1: Bastante bien. ¿Llevas mucho tiempo esperándome?
0: Un poco, pero te quiero mucho, mi amor.
1: Sí, pero por favor, apúrate que pueden vernos.
0: Bueno, pero ¿hasta cuándo vamos a seguir ocultando lo nuestro? Es que no te da

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2: Después de registrarse el volcamiento de una embarcación, una persona murió. Tres se encuentran desaparecidas en San Francisco. Esto ocurrió al sur de la isla de Alcatraz. Se establecería para todo el país el horario que actualmente se observa de marzo a noviembre. Esto gracias a los esfuerzos en el Congreso para hacer permanente el horario de verano, que cobró impulso después de que la Cámara de Representantes aprobara una ley que eliminaría la necesidad de que los estadounidenses ajusten sus relojes dos veces al año. El Departamento de California de Pesca y Vida Silvestre informó de una investigación por caza de langostas fuera de temporada en el muelle de Santa Mónica, lo que llevó al arresto de 6 personas. Según el reporte mensual de la Oficina de Estadísticas Laborales, la inflación en Estados Unidos se desaceleró al 3.5% en junio, debido principalmente a una caída en los precios de la gasolina, electricidad y servicios de gas. Esta es la voz de Marcia Enciso desde San Diego.
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8: La voz de Chalino Sánchez, Prenda del Alma, son las 7:42 minutos.

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7: La voz de Jenny Rivera cuando faltan solamente 9 minutos para las 8. Ya lo sé, buenas noches. A las 8 calientito y sabroso.

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3: Con permiso, hasta aquí Éxito Gigante, no se vaya, regreso en el estado, bien calientito y sabroso. Son las 7:58.

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1: Amigos, buenas noches, buenas tardes, ¿qué tal? Bienvenidos a Calientito y Sabroso. Allá en Radio Ranchito, ¿qué tal? En Tijuana, Alondra Silva. Te digo, vete, los Askis son la

0: cambio y regresamos con más cumbia y sabor.
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15: Continuamos en Calientito y Sabroso. Saludos para Juan Carlos Ramírez. Dice, buenas noches, don Gigante. Una de Edén Muñoz con la nena. Saludos. Claro que sí, con gusto. Aquí les complacemos.

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1: Victorio en el Ejido, Antonio Menéndez, ¿qué tal? Saludos. Es Mr. Chivo, el tema Ya no seas así, las 8:23.

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1: Que levante la mano. 8:55. Ya estamos entrando a la recta final.

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2: Con permiso, buenas noches, ya nos vamos. Hasta mañana, pásenla bonito, gracias Mexicali, Tijuana, gracias mil. Regresamos mañana, pásenla bien. Soy Juan Martínez, el gigante desde Ensenada. Buenas noches.

0: Y así, entre cumbia, sabor y buena vibra, llegamos al final de otra noche de Calientito y Sabroso. Gracias por acompañarnos en este ritmo que nos une y nos pone a bailar. 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

Hola, hola, hola, hola, hola, ¿cómo amanecieron el día de hoy? Buenos días, muy, pero muy buenos días. Tengan todos ustedes gusto enorme de saludarlos en esta mañanita. Sofocado, ¿verdad? Un poquito, así es, pero bueno, así son los climas de nuestra Baja California, de nuestra Ensenada, ¿cómo amanecieron? Espero que bien. Les saluda su servidora, soy Lupita Valencia y le acompañaré en la siguiente hora en el programa Amanecer Ranchero. Pero antes, ¿qué le parece si juntos entonamos las notas de nuestro glorioso himno nacional? Para esto le comento que ya son las 6 de la mañana. Así es, oiga, escuchó usted bien. Son las 6 de la mañana en punto.

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0: otro día más. ¿Cómo amanecieron? Oiga, yo amanecí muy contentita. Oiga, nada más que me dejaron el aire acondicionado toda la noche en el puro lomo. En la pura espalda me da, oiga. Ay, no le podía pagar, ya le pagué un ratito, aunque sea, oiga, qué injustos. La rancherita, muy buenos días.
1: Buenos días, María.
0: Buenos días, Vittorio.
1: Aquí escuchándote, Mari. Saludos a todos allí. ¿Cómo amanecieron todos?
0: Extraordinariamente bien, con dolor de rodilla porque creo que va a llover. No es cierto.
1: Ay, Mari. Bueno, ahí te estamos escuchando.
0: Gracias, gracias, Vittorio.
1: Aporte algo bonito.
0: Seguro. Ándale, pues. Ok, bye. Dice, antes, bueno, no sé qué día me dolía la rodilla, fíjese. Me dolía la rodilla. Hace como 2 días. Me andaba doliendo la rodilla. Le voy a contar el chismecillo. Entonces, de repente, agarré una infusión que me regaló el profe Octavio, por cierto, ese veneno de abeja y no sé. Y me lo unté, ya sabe cómo es uno de agarrando remedios caseros. Y me acordé que así decían, no es que me duele la rodilla, yo creo que va a llover. Yo creo que va a llover, imagínense. Ay, me colgaron. No, hombre, no sé. Oiga, que llovió en la Sierra de Juárez. Yo ni me entero de nada. No sé por qué me tocó ver un video. ¿No será viejo el video ese? Alguien que vio en María, allá en la Sierra de Juárez, si llovió o no llovió, pero con ganas, que llovió con ganas, sabrosón. Donde está lloviendo, me comentan, es en Chihuahua, y sabe que me da gusto, me da tanto gusto, porque eso va a hacer que el viaje que voy a hacer primeramente Dios para allá, para la Sierra Tarahumara, pues nos beneficie. ¿Por qué? Bueno, muy sencillo. Las cascadas crecen, pero en forma extraordinaria. Entonces, eso hace que todo se ponga tan, pero tan bonito, pero tan bello. Entonces, a mí me gusta ver ese panorama, esos paisajes que son espectaculares, oiga, espectaculares. No puedo explicarlo, no tengo palabras para decirle cómo es. Ver una cascada, por ejemplo, la cascada de Basaseachi, que es la quinta cascada más grande del mundo. Quiero que sepa usted, oiga. Bueno. Hay otras tal vez más grandes, pero esta es de caída libre, a eso se refieren, son 260 o 240 y tantos metros, no recuerdo exactamente cuántos metros son, pero son bastantes metros. Entonces, tiene una caída espectacular, una cosa hermosa, no se imagina usted el espectáculo que es verla de frente y luego rodear la montaña para verla donde sale, donde viene esos... pero esos borbotones de agua que son una maravilla, muy bonitos. Sí, parece que sigue lloviendo, hay chubascos tormentosos, lluvias moderadas, lo bueno es que está lloviendo y eso garantiza de que los lagos pues van a estar en todo su esplendor. El clima ya es muy bueno, allá en Chihuahua es muy bueno la época que yo voy. Ya que pasan las lluvias, me gusta ya que pasan las lluvias. Y eso hace que se ponga todo muy, pero muy bonito, Muy bonito. Son lluvias, estoy viendo el clima ya por allá en Creel, Chihuahua, en toda la parte alta de la Sierra Tarahumara. Es templado y lluvioso. Son temperaturas muy buenas. Muy buenas ahorita, Ya que vayamos, bueno, pues ya pasaron las lluvias. Y es algo espectacular. No. Algo bello. Algo hermoso. Pero bueno, ya le contaré cuando vaya, Ya le voy a platicar entonces cómo nos fue. Y si usted quiere saber, pues vámonos. ¿Sabe que tengo un solo lugar para ir para este viaje? Para este viaje a Chihuahua, me quedó un lugar. de un arrepentido, no, una personita que tuvo un problemilla y bueno, pues ahí está el lugar disponible para la persona que quiera. Son las 6:10 y yo platico y platico sin poner canciones. ¿Qué me pasa, oiga? ¿Qué me pasa? Vamos a cantar. Así medio, así cariño, ¿verdad? Canta Juan Mendoza, el Tarieco, y ándale a doña Emilia a cantar esta que dice que en una casita chiquita muy blanca, vámonos.

Ahí lo tiene usted, él es Juan Mendoza, el Tariacuri, con esto que se llama Cariño, ¿verdad? Es el turno de... ¿Quién cree usted? Oiga, Pedro Llerena.

Canción, oiga, qué canción, tú sigue tu camino y vive feliz, qué chulada, oiga. ¿A poco no canta bien, sabe, don Pedro Llerena? Su hijo anda cantando muy parecido a su papá, muy parecido. Yo pienso que no hay que cantar igual, tienen que tener su propio estilo, pero ya ve, sigue, traen la escuela, de que traen la escuela, traen la escuela, ¿eh? Ya ve la hija de Cheito Valdés, ahí anda cantando todas las canciones de su mamá, pero tiene que sacar una versión original, algo que la marque a ella, que haga un éxito, para que esté.

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4: Ya estamos de regreso con más de Amanecer Ranchero. Oiga, fíjese que le voy a contar que hoy es el día de las Carmelitas. Carmelita Espinosa, ¿dónde anda usted, eh? ¿Dónde anda? Le mandó saludos el padre Jorge. Ah, sí, me dijo, cuando veas a Carmelita, por favor, salúdamela. Por favor, dile que venga. Ahí le mando un saludo. Le mando un saludo al padre Jorge. Saludos para todas las Carmelitas. Hoy en su día, Carmelita Espinosa. A Carmelita, mi amiga Carmelita John, a John, ¿dónde están mi querida Carmelita? Hoy es el día de las Carmen Pérez, buenos días. Uy, cuántas Carmelas, oiga, cuántas Carmelitas, cuántas, pero cuántas, oiga, cuántas. Hay muchas. Es un nombre muy especial, un nombre muy bonito, aparte de todo. El nombre de Carmen, Carmela, Carmelita, o como le diga usted, como le diga. Tenía una amiga yo, mi Camela, le decía mi Camela. Carmen Díaz, ya falleció hace ya algunos añitos. Era maestra, escribía muy bonito, muy, muy bonito. Tenía una facilidad para escribir bien, muy, muy bella, ¿eh? Armando, tomando café sin azúcar, sigue de dieta. Le mandamos un saludo, Armando. Gracias, buenos días. Saludos también a José Reyes Lucero, José Reyes Lucero Amador, y allá en San Quintín. Y fíjense nada, me dice, hace como 35 años que no te veo. Le digo, ¿cómo que 35 si apenas tengo 33? Le dije yo, no se crea, hombre, es broma, ojalá tuviera 33. Pero no, ya lo pasé de lo vivido, ¿quién me lo quita? Oiga, nadie. Es algo que tiene que ser así, el tiempo pasa. No cabe duda, dice que me atendía en un restaurante que se llamaba Las Brasas, imagínense nada más. Ya ni existe. Ay, le decía del santo, le voy a dar el santoral de una buena vez, oiga. De una buena vez, ¿para qué me estoy esperando? Porque hoy es el Día de las Carmelitas y quiero felicitar a todas las personas. ¡Ay, Carmen Ramírez! La familia Ramírez Corona también están de fiesta el día de hoy. Le mandamos un saludo a Carmen Ramírez. Ah, sí, cómo no, claro que sí. Hoy es 16 de julio. Se pasa el tiempo volando. La Virgen del Carmen, o Nuestra Señora del Carmen. Una de las advocaciones de la Virgen María. De ella vinieron nombres populares en España como los de Carmelo, Carmen, o Carmela, o Camilo, o Carmina. Carmenza, y hay una serie de nombres que vienen del nombre de Carmen. Cuenta la leyenda la que la Virgen se le apareció a San Simón Stock, allá por los años de entre 1165 y 1265, superior general de la Orden de Nuestra Señora del Monte Carmelo, o sea, de las Carmelitas. En la noche del 15 al 16 de julio, en el convento Carmelita, de Aylesford, Inglaterra. En su descenso, la Virgen le entregó un escapulario y le prometió librarle el castigo eterno a quienes lo llevasen. La Virgen del Carmen es la patrona de los marineros y de toda la gente relacionada con el mar. Así es. Así es. Hoy en muchos lugares del mundo, no nada más en algunos lugares, en muchos lugares, sobre todo en España, se hacen procesiones marítimas. Aquí se hacían. A ver, Jorge Ríos, Silvina, si me están escuchando, ¿va a haber procesión en la playa, en la bahía, como se hace todos los años, o se hacía en otros tiempos? Si se va a hacer para que la gente sepa qué horas, avísenme, por favor, díganme. Es que le voy a contar que alguna vez, le voy a contar esta anécdota de mi vida. Tómese un cafecito mientras platicamos, ¿no? Échale un sorbito a su café y, bueno, pues una mordidita de pan. Oye, a propósito de pan, ya llegó Eduardo Santibáñez. Andaba canticante por ahí en Xochimilco, ya casi lo contrataban en un mariachi. No, espéreme, luego le cuento su historia, ¿eh? Por lo pronto me regreso a la de la Virgen del Carmen. Resulta que hace ya algunos añitos yo fui reina de las fiestas patronales, aunque usted no lo crea, ¿eh? Es que participábamos doñitas, señoras, no eran la chamaquita, no éramos señoras las que participábamos. El honor era coronar, precisamente ponerle la corona a la Virgen el día de, precisamente el día de hoy, ¿no? Que es 16, día 16. Y tuve la fortuna, tuve el honor de coronar a la Virgen. Y le agradezco a mi equipazo, porque tuve un equipo que me apoyó, pero sí bastante. Entre ellos estaba el padre Gerardo Montaño, que en paz descanse. Por supuesto, Carmelita, Silvia Torres, y Silvina, y Dulce, y todo el equipo. Éramos varios los que anduvimos ahí trabajando, vendiendo tamales y a todo. Pero gané. Entonces resulta que me tocó ser quien coronara a la Virgen del Carmen, que es la patrona de los marineros. Y no nada más de los marineros, oiga, le platicaba precisamente que la Virgen del Carmen ¿cómo le puedo decir? La patrona de los marineros y pescadores. A ella se le encomienda la protección de los hogares, la salud, y se le pide guía, que sea la guía en tiempos difíciles. Esta devoción tiene sus raíces en el Monte Carmelo, que es Tierra Santa, y está estrechamente unida a la Orden Carmelita. Ahora, el distintivo de la Virgen del Carmen es un escapulario. Es el distintivo principal de esta advocación. ¿Por qué? Bueno, pues porque ella precisamente un 16 de julio de 1251 la Virgen se le apareció a Simón Stock y le entregó el escapulario marrón, prometiendo protección y salvación a quienes lo llevaran con devoción. Aquí en Ensenada, en alguna ocasión, pues se sigue celebrando, se sigue haciendo, más no sé si hagan la misa en el puerto, en la bahía, porque se hacía una misa ahí en la explanada que está ahí por los rumbos del Mercado Negro, más o menos, por ahí donde está en la explanada, ahí se hacía una misa especial. Y después, pues, se hacía un paseo por la bahía en embarcaciones. Todas las embarcaciones hacían una especie de un circuito, vaya, y se hacía un círculo, y bueno, pues se arrojaban ofrendas florales en memoria de las personas que, pues, fallecieron, en memoria de todos los marineros, de todos los pescadores que, estaban tan, pero tan ligados al mar. Y le digo porque a mí me tocó lanzar la corona, pero no la mía, no era una corona de flores, en donde ya me tocó lanzarla al mar. Fue una ceremonia muy, pero muy, pero muy bonita, que no se me olvida, fíjese, son cosas que me quedaron en la mente y en el corazón. Así es, quedan para toda la vida. Y probablemente el día de hoy se haga también esta misa. Si me están escuchando, Silvina, si me está escuchando Jorge, por favor pregunte. Y si saben los horarios, me los hacen saber antes de que me vaya. Me queda media hora, así que apúrenle. El santoral completo del día de hoy. El santoral completo del día de hoy es, la Virgen María del Monte Carmelo, la Virgen del Carmen, San Antíoco, San Atenógenes, San Elerio, nombre, casi Hilario, casi Hilario. Hilario, ¿dónde anda Hilario? Nombre, Hilario. Bueno, pues lo dejamos roncando. San Elerio, San Monulfo o Gondulfo. No, perdón, fíjese nada más los nombres, Dios. Monulfo y Gondulfo. No puede ser, ¿verdad? Oiga. Monulfo, si por eso no le gustó, pues ahí le va el de Gondulfo. Los santos mártires Reinildis, Grimualdo, Grimualdo o Gondulfo, escoja usted el nombre. San Cicenando, Cicenando, Cicenando, Dios. San Irmengardis, Irmengardis. No, esta es una beata, oiga, es mujer, una beata. Simón de Costa, el beato Bartolomé, los beatos Juan Sugar y Roberta. ¿Sugar? Sí. Y Roberto Grisol. Bueno, dice Sugar, Sugar, falta que yo le ande hablando en inglés, ¿no? Los beatos Andrés, Nicolás, Aimé de Jesús, María Rosa, María Magdalena Postel y nada más Santa Teresa. Santa Teresa Changhechi. Ay, hágame el favor. Bueno, es que hay muchas Teresas, ¿eh? Le comento que hay muchos santos diferentes. Y ese es el santoral del día de hoy. Ay, un saludo para todas las carmelitas en su día. Muchas felicidades para todas ellas y a todas las carmelitas. Ahí les va esta que se llama Carmen Carmela.

0: Ay, Carmen Carmela, qué bonita canción, ¿a poco no? Es todo un poema esta de Carmen Carmela, oiga, es buena, muy buena. Carmen Carmela, bueno, está muy, muy, muy bonita, muy bonita. Son las 6:34, es el momento de irnos a una pausa, ¿le parece? ¿Le parece? Vamos a mensajes y regresamos rapidísimo.
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1: Son las 6:39. Con gusto vamos a complacer con esta canción. Miren, no sé por qué me gusta, me llama, hay muchos intérpretes de esta canción, muchísimos. Esta canción que tiene más de 100 años, tiene 120 años, por decir algo. 120, me fui muy grande, ¿verdad? 110, pues. Me fui muy grande. Pero sí, sí, tiene sus añitos, tiene sus añitos. La Rancherita, muy buenos días.
2: Buenos días, Mari, soy de nuevo. Saludos a Carmelita Zamora.
1: Ay, Carmen, se me perdió la medallita, sí es cierto.
2: Ándale, pues.
1: Gracias. Claro que sí, Carmen Zamora, mira qué barbaridad. Y siempre le ando mandando saludos y hoy, mira, no. Gracias, gracias, Victoria. Gracias, gracias. Carmen Ramírez también. Le platicaba de esta canción que es una canción muy antigua, muy, muy bonita, de un compositor oaxaqueño. La compuso José López Alavés. Así era el apellido de Alavés. José López Alavés es el autor de la canción mixteca, la famosa canción mixteca, que fue escrita por allá, más o menos en 1912, Duró un tiempecito en hacer la letra, compone esta canción. Y la canción ganó el concurso de la primera canción mexicana en el año de 2018, fíjese nada más. Sí, aunque usted no lo crea. No es 2010, 1918. Pero resulta que se le reconoce hasta muchos años después. La letra de la canción, pues refleja la nostalgia de partir y dejar el lugar de origen. Como resultado de la migración que existe mucho en Oaxaca hasta la fecha todavía, en la cual el autor de la canción pues forma parte de su vida, al igual que en muchas personas, muchos mixtecos que se salen de su tierra natal para poder mejorar su calidad de vida, ¿no? En este caso, la calidad de vida. La canción mixteca se compuso bajo la arboleda de la Alameda Hidalgo. Allá estoy hablando de un lugar que se llama Huajuapan, algo así. Huajuapan. Así se llama el lugar, que es Huajuapan de León, en el estado de Oaxaca, en México. Allí en donde él pues recordaba con tristeza su entrañable Tierra del Sol, que es el sobrenombre de la Mixteca. Así le dicen a la Mixteca de oaxaqueña. En 1918, la canción mixteca triunfó en el primer concurso de canciones mexicanas convocado por el periódico El Universal. También en 1918, el Festival de la Música Mexicana, efectuado en la Alameda Central en la Ciudad de México, se presentó al público al compositor como triunfador del primer concurso de canciones mexicanas. Y bueno, pues ahí le va yendo muy bien. Se ha utilizado como introducción para la ejecución del jarabe mixteco y últimamente, a raíz del fenómeno de rescate cultural de la mixteca promovido por la propia ciudadanía, se emplea para eventos oficiales y de gran magnitud, dado que el jarabe mixteco y la canción mixteca representan el patrimonio cultural de la mixteca. Así es la historia de esta canción bien bonita que vamos a escuchar enseguida en la voz de Cuco Sánchez. Voz y acompañamiento de Cuco Sánchez. ¿Por qué Cuco Sánchez? Porque yo creo que él la canta con más sentimiento que muchos. Todos la cantan muy bien, ¿eh? Y le puedo mencionar a cantidad de intérpretes de la canción mixteca. Por ejemplo, Antonio Aguilar la canta, Lila Baun la canta, Lola Beltrán, Aida Cueva, Rosita Quintana, el Mariachi Vargas. Bueno, son cantidad de intérpretes de este tema de la famosa canción mixteca. Desde agrupaciones sonideras, por decir algo, bandas, desde sonoras, desde solistas. Pero creo que Cuco Sánchez le pone el sentimiento que el compositor quiso demostrar con esta canción.

0: Ahí la tiene usted la canción mixteca y fíjese, nada más son dos estrofas, pero el sentimiento que se le pone a la canción es lo más bonito de todo. Lo que dice la canción, qué lejos estoy del suelo donde he nacido. Intensa nostalgia invade mi pensamiento. Y al verme tan solo y triste cual hoja al viento, quisiera llorar. Quisiera morir de sentimiento. ¡Oh! Y así, ahí se la lleva. Oh. Después ya le sigue otro pedacito. Oh, tierra del sol. Hermosa la canción. Vamos a una pausa y regresamos. Ya son las 6:47.
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2: 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Ya estamos de vuelta con más Amanecer Ranchero.
0: Ya de regreso con más de Amanecer Ranchero, le mandamos un saludo a todas las Carmelitas hoy en su día. A mi querida amiga Carmelita Espinosa, Carmen Pérez, ¿cómo estás? ¿No te van a festejar? ¿No te van a festejar, Carmen? No puedo creerlo, ¿eh? No puedo creerlo. Saludos con gusto. Un abrazote. Carmen Rosa, ¿cómo estás? Carmen Ramírez, buenos días. Carmen Pupo. Uy, Dios santo, también me faltaba mi querida Carmen Pupo. Como está de vacaciones, no se me reporta en estos días, no se me reporta. Carmen Andrea también. Andy hermosa. Se llama Carmen. Andy. Decimos Andy de cariño. Ay, saluditos a Carmelita Sánchez, también le mando un saludo a Carmelita Sánchez. Ay, a Carmen Figueroa, de las Figueroa, ya también, ¿qué tal, eh? Un saludito con gusto. A Carmen Esqueda, ay, mi amiga Carmen Esqueda, Dios mío, de mi vida, cuántas Carmelas. Carmelita John, ¿cómo estás, amiga? Amiga querida, te mando un abrazote grande. A todas las Carmelitas hoy, a la Calucha. Hasta Chihuahua le mando un saludo, Caluchita. Allá vive en Chihuahua la Calucha. Así le decimos Calucha, se llama Carmen. Pero decimos Calucha de cariño, de cariñito. No crea que de, de cosa fea, no, cosa bonita, cosa bonita. Mandamos el saludo con gusto a Carmen Zamora, gracias, un saludo para todos ustedes. Vamos con más música y nos vamos ahora con esta canción que se llama Carmelita, así se llama la canción, fíjese, escúchenla, Luis Pérez Mesa.

0: Dios, Carmelita, Dios, Blanca Flor, se ve este endebido. La rancherita, buenos días.
1: Buenos días, ¿cómo estamos?
0: Muy bien, ¿y usted qué milagro, oiga?
1: Ay, ya, pues sí, milagro, dicen. Oye, te está haciendo muy famoso tu amiga, la Lupita, dice, donde quiera te mencionan, dice. Ah, pues qué bueno, bendito sea Dios mientras estamos vivos. No, y es que ahorita prefiero mejor hablar ahorita porque después ya en el tráfico. Pues sí, simplemente la otra vez me andaban ejecutando por ir hablando por teléfono.
0: Ah, ¿verdad?
1: ¿Cómo está, Lupita? Usted
0: Bien,
1: siempre tan
0: sí.
1: alegre, tan... Ay, qué pues sí. Con todo el cariño y respeto, pero una enciclopedia viviente. ¿Cómo se puede
0: Bueno, lo que no se lo invento, ¿eh?
1: decir? Pues yo también, digo, bendito sea Dios. Y mucha gente se asusta porque dice, ¿todavía trabajas? ¿Todavía? ¿Qué me voy hasta quedar aquí en la casa en la mándome, no? Y a veces que le tengo que poner el altavoz y yo sé que incomoda el altavoz, pues cuando da.
0: No se les entiende nada, entonces batalla uno mucho.
1: Entonces así es. Ay, Lupita, ¿cuándo será el día que podamos platicar ante una humeante taza de café
0: Pues
1: todas
0: nada más
1: las
0: es
1: cosas que
0: cuestión de
1: han?
0: ponernos de acuerdo y ya voy a tener que instituir una tarde de café con Lupita Valencia. Y voy a poner un lugar y el que quiera llegar, que llegue.
1: Ah, qué bueno, qué bueno. Pero ya mucha gente en multitudes se oiría
0: Ah,
1: como
0: bueno, entonces me
1: plática de...
0: apartan, con agenda y toda la cosa.
1: Bueno, sí, porque cuando anda en sus giras, en sus paseos
0: Ay,
1: y a
0: no, no,
1: veces,
0: no, no, no,
1: no
0: pero
1: sé.
0: aquí estoy más tiempo, ¿eh? Ni me venga con esas cosas.
1: Ah, bueno. No, pues cualquier rato, en algún,
0: Claro
1: primeramente
0: que
1: Dios, al
0: sí.
1: menos estamos ahí en contacto vía teléfono.
0: Claro que sí, Benjamín, por supuesto que sí.
1: Dios me la bendiga,
0: Gracias,
1: un abrazo
0: igual.
1: muy fuerte, bendiciones,
0: Ándale, pues
1: bendiciones y
0: ahí
1: que
0: me
1: esté muy
0: saluda
1: bien.
0: el conejo, por favor.
1: Ah, seguro que sí, él cada rato me habla, de la hora más inoportuna me habla, ¿ves? Híjole, ándale pues Lupita, que esté
0: Gracias.
1: muy bien.
0: Hasta luego. Buen día.
1: Hasta luego, bye, bye.
0: Ya casi me voy, oiga, ya casi me voy. Pero miren, las llamadas son a la hora que ya me voy. Buenos días, la rancherita.
2: Sí, yo sé que ya se va, pero antes de que se vaya quiero saludarla
0: Ay,
2: y
0: ¿cómo está?
2: que me salude muy especialmente nuestra querida Carmelita John
0: Ya, seguro que
2: y
0: sí, también
2: tantas
0: de su
2: Carmelitas
0: parte.
2: amiguitas que conocemos,
0: Ay, sí,
2: que Dios las
0: hombre.
2: bendiga y empezando por mi hija que es Carmen también.
0: Sí, ya le mandé saluditos tempranito antes de que se me
2: Sí.
0: olvidara.
2: Bueno, un saludote para todos y que tenga usted también un bonito día.
0: Gracias, igualmente, María
2: Y
0: Elisa.
2: deseándoles
0: Saludos a
2: lo
0: don Beto.
2: mejor a todas las Carmelitas.
0: Claro que sí.
2: Que Dios me las bendiga. Hasta
0: Gracias,
2: luego,
0: claro que
2: Lupita.
0: sí.
2: Bonito día.
0: Hasta luego,
2: Bye.
0: gracias, bye. Oiga, pues ya me voy, ahora sí es en serio, total, ¿para qué? Me voy a emborrachar. Vámonos con esta canción, con esa me despido. Gracias por haberme acompañado, yo soy Lupita Valencia, y siempre deseándole todo lo mejor de la vida misma. Ya sabe, mi recomendación, quiérase, oiga, cuídese, apapáchese, sea feliz.

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3: Hola, ¿qué tal? Hola, ¿qué tal? Muy buenos días tengan todos ustedes. Gracias, gracias por acompañarnos. Ya está todo listo aquí en la cabina del 89.1, la rancherita, la que manda desde 1941, para llevarles a cabo una emisión más de su programa favorito, La Hora de los Novios, con su amigo y servidor Víctor Mandujano, quien les habla y les saluda con el gusto de siempre. Bueno, y no me encuentro solo, ya está aquí lista al pie del cañón Carlita. ¿Qué tal, Carlita? Muy buenos días, ¿cómo estamos?
4: Hola, hola, ¿qué tal? Muy buenos días. Aquí andamos con toda la actitud a la 89.1 FM.
3: Eso es, Toño. Bueno, pues hoy es jueves 16 de julio del 2026. ¿Los jueves de qué se trata aquí, por favor, Carlita? Cuéntamelo.
4: De mano a mano.
3: Perfectísimo. Jueves de mano a mano, para que esté al pendiente después de la reflexión y vote por su favorito. Ahorita les digo a quién vamos a enfrentar. De una vez, ¿verdad?
4: De una.
3: Ok, vamos a enfrentar nada más y nada menos que a los pasteles verdes.
4: Ajá.
3: Contra los ángeles negros. ¿Pasteles verdes o ángeles negros? ¿Cuál es tu preferido?
4: Ángeles negros.
3: ¿Ángeles negros?
4: Ay, pero luego bueno, no me dices las canciones.
3: Ahora te, es más, no, nomás te las voy a decir. Te las voy a poner.
4: A ver.
3: Para que te acuerdes de ellas.
4: A ver.
3: Los pasteles verdes contra los ángeles negros. Pero ya escogiste, ¿eh? Ya escogiste.
4: Ok.
3: ¿O te puedes arrepentir con las canciones?
4: No me rajo.
3: Ok, perfecto. Yo con los pasteles verdes. Bueno, el teléfono de cabina, ¿te lo sabes?
4: 646-178-3979.
3: Very good. Para que nos llame y también es el WhatsApp.
4: Así es, ¿sí está funcionando?
3: Sí, está funcionando. Entonces, nos puede mandar un WhatsApp, ya sea escrito o de audio.
4: Perfecto.
3: ¿Verdad? Ok, bueno, pues, dicho lo anterior, ¿qué falta? ¿No falta nada? Ya dijimos los patrocinadores, ¿no, verdad?
4: No.
3: Ah, faltan los patrocinadores, entonces nos vamos con ellos rápidamente. 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
3: Perfectísimo. Un agradecimiento súper especial para ellos y para todos ustedes, nuestros gentiles radio lovers. Y la hora, las 7:12. Pues ya es hora de iniciar, ¿verdad?
4: Claro que yes.
3: De una vez nos vamos con algo de los grandes años del rock and roll. ¿Te parece?
4: Me parece perfecto.
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0: Bueno, el amor sigue en el aire. Aquí a través del 89.1 La Rancherita y La Hora de los Novios. Lo mejor de la música del recuerdo. Empezamos con un poquito de enjundia para despertar con Bule Bule con los Rocking Devils y Sueña Dulce Nena con los Sapson Boys. 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

0: las dos cosas. Yo siempre pido las dos cosas, que me lo den bien reportado, bien abundante.
1: Y yo al revés, ¿no?
0: Ajá, tú pides, ay, que me lo ponga un poquito menos, porque es que tú eres de comer más así, más decentito, y yo soy atascada.
1: Híjole, qué barbaridad. 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

Bueno, pues nos vamos rápidamente con algo de mi tocayo. Víctor Iturbe, el Pirulí. Me quedé con las ganas.

Híjole, qué súper rolonón a cargo de la señorona Rocío, Rocío Jurado. Si amanece y ves.

0: Fíjate, Carlita, que esta canción que tengo de fondo musical es de Chicken Steven. No sé si lo conoces o lo conociste.
1: No.
0: Bueno, él era una persona así, mi ídolo en lo de inglés, aparte de Michael Jackson, es Elvis Presley.
1: Ok.
0: De las canciones en inglés, ¿no? Aparte su personalidad, todo, ¿no? Y este Chicken Stevens, a mí, en lo personal, le auguraba un gran éxito. Yo decía, este va a ser el rey del rock and roll, ¿no? Y la canción hoy. Y la voz y todo. Y bailaba bien perrón. Bien chilo, que le hacía así como tipo Elvis Presley también. Y dije, no, este compa la va a armar bien machín. Ya Elvis Presley no estaba, obviamente. Y no, nunca la armó, nomás esa canción sacó.
1: Solamente esa.
0: Nomás esa canción sacó otras, pero éxito grande nomás es.
1: Es que a veces las producciones no dan el impulso correcto, ¿verdad?
0: A lo mejor, o tal vez no nacieron para artistas, o tal vez no les gustó la carrera, o tal vez porque es muy demandante, ¿verdad? La carrera artística parece fácil, pero es muy demandante. Pero, y aparte me acordé ahorita de, no sé si te acuerdas de Alberto Vázquez.
1: Sí, claro.
0: ¿Sí lo conociste? De los del rock and roll. Bueno, él tiene un hijo que se llama Arturo Vázquez.
1: Ajá.
0: Y a él también le auguré un éxito grande cuando salió, porque tenía personalidad, tenía así tipo de rock and roll, y dije, este va a ser otro rock and rollero, ¿no? Ajá. Y no la armó, a lo mejor porque no fue la época, ¿verdad? Tal vez. Había pasado, ¿o qué sería?
1: O hay veces que como son los hijos,
0: también es más difícil,
1: como,
0: ¿no?,
1: que hacen comparativas y que sienten de que, ay, es que le está ayudando el papi o así, aunque tenga
0: la
1: el talento.
0: Gente así es.
1: A veces la gente es así, con ese prejuicio, pues.
0: Ajá, exactamente. Y tenía todo y pues no, tampoco. Fueron dos fallas que tuve ahí en artísticamente, ¿no? De que creí que iban a hacer una bomba, ¿no?
1: Que decías, ay, no, talento, pero falta el apoyo.
0: Sí. Y me pasó al revés, por ejemplo, con, ¿sí conoces a Laura León?
1: Ándale.
0: La tesorito. Yo cuando salió la primera vez en Siempre en Domingo, me acuerdo, dije, híjole, hasta me dio un poquito de pena ajena, porque dije, no, esta señora pues no tiene nada, no la va a armar, pues pobrecilla. Ajá. No sé por qué la están impulsando, ¿no? Y traer la canción de Suavecito y que va pegando bien machín. Y no con esa canción, sino con muchas canciones, ¿no?
1: Y luego el tipo de voz que tiene, ¿no?
0: Y por eso no me gustaba, no sé, algo no me gustaba, o todo, no sé. El caso es de que yo dije, no la va a armar nunca. Y sí la armó bien machín.
1: Y que la armó.
0: Y machín, ¿eh? Machín ring. ¿Tienes algunos saludos ahí, Carlita? Aprovecha el viaje.
1: Claro que yes. Saluditos para Omar, que nos está escuchando desde Didi o Uber. No sé en lo que se esté transportando. Fue quien nos dio los burritos el día de ayer.
0: Ah, muchas gracias, Omar.
1: Muchas gracias, Omar, que es fan
0: destacado. Hasta le dije amor, ¿no?
1: Ándale, que es fan destacado de McDaniels. Y nos pidió la canción de Sin Tu Latido de Luis Eduardo Aucel, algo así.
0: Luis Eduardo Aute.
1: Ándale.
0: ¿Verdad?
1: Ajá.
0: Ok, y ¿qué te iba a decir?
1: ¿Tú tienes saluditos?
0: Sí, estaba checando aquí que tengo algunos saludos. Déjame checar nomás, ¿eh?
1: Es que sí tenemos que dar los saluditos porque ya luego nos dice. Es que los estábamos haciendo ya por segmento, no a como se nos están dejando venir. Por lo que ahorita.
0: Según los tiempos, pues.
1: Ajá, es que ahorita los tiempos estamos a las córreles.
0: Ajá, y cuando tenemos una promoción como ahora el Cariocanta, tenemos que darle un cierto
1: espacio.
0: Cierto espacio, cierta difusión, ¿no? Perdón, dice, hola, perdón, buenos días, saludos nublados. Saludos
1: está
0: nublados.
1: Está nubladito.
0: Está nubladito, pero está rico, ¿verdad? Yo hasta siento calor.
1: Así va a estar.
0: Desde el Valle de Guadalupe, quieren mandar saludos a Marineros de Ensenada.
1: Ah, saludos a Marineros de Ensenada, un abrazote a todos los del Valle de Guadalupe que seguido nos andan mandando mensajitos o llamaditas de por allá.
0: Qué bueno, ¿verdad?
1: Sí.
0: Dice, tus fieles radioescuchas quieren escuchar la canción de Mambo.
1: Mambo.
0: ¿Será Mambo Number Five? No creo, ¿verdad?
1: No.
0: O bueno, vamos a ver porque lo mandaron a las 7:17, no creo que sea para Lupita Valencia. Bueno, pero en fin, vamos a ver si nos dicen bien qué mambo quieren, porque hay muchos mambos, ¿verdad?
1: Claro que sí, hay
0: mambo
1: varios.
0: Número 8, ¿verdad?
1: Ajá.
0: Ese está bueno, de Pérez Prado. Y hay otros, ¿no? A ver si nos dicen ahorita. ¿Tienes otro saludo o no?
1: No, por el momento no, pues venimos llegando.
0: Sí. ¿Quieres que pongamos Sin Tu Latido o no?
1: Claro que yes.
0: Para Omar.
1: Para amor.

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0: Bueno, esta y muchas otras canciones las puede escuchar el día sábado de 4 a 6 en Fiebre del Sábado con su amigo y servidor Víctor Mandujano de 4 a 6. Esta canción se llama Morena al teléfono de Bonnie M. Y la que pasó se llama Mi amiga, mi esposa y mi amante, el señor Rigo Tobar. Muchísimas gracias por acompañarnos. Vamos a mandar un cordial saludo y un agradecimiento súper especial a nuestra amiguita Blanca de Tacos Blanca. 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
0: 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Un agradecimiento súper especial para nuestro amigo Omar.
1: Amor,
0: bueno, un saludo súper especial para Omar, que ya volvió a ser de las suyas.
1: Ay, sí, me trajo burritos de chicharrón y de frijol, súper ricos.
0: Y ya nomás a ti, ya a mí no.
1: No, ya nada más a mí.
0: Más triste la película.

Oye, son las 7:50, ya 7:50. Bueno, nos vamos con un super rolonón a cargo de Pablo Abraira. O tú o nada.

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0: Bueno, pues una disculpa a una personita, muchas gracias a... ¿Quién habló, Carlita, por favor? ¿A Adelina?
1: ¿O? Adelina.
0: Ah, sí, muchas gracias, una disculpa porque estaba otra canción encimada y la verdad, pues no sé, me imagino que se escuchaba.
1: Hicimos
0: muy,
1: un remix bien sabroso.
0: Bien rico y pues fue un errorcillo. Ojalá que no se haya escuchado tan fuerte esta otra canción, ¿no? Ojalá.
1: Yo sí la escuchaba poquito, pero sí. Luego me acercaba el audífono y decía, no, nada más escucha una, pero no, sí.
0: No la distinguías muy bien.
1: No distinguía muy bien.
0: Bueno, pues ya mero llega el mano a mano, los pasteles verdes contra los ángeles negros y lo prometido es deuda. Les voy a poner un pedacito de canción, Carlita, ¿eh?
1: Ay, ay, ay.
0: Para que lo escuches. Los pasteles verdes, Sabina, ¿con cuál compiten?
1: A ver.
0: Es cuéntame. Con el reloj, hipocresía, ay, y el loco.
1: Ay, no. De los pasteles verdes.
0: Ajá. Ahora, los ángeles negros, déjenme si estoy llorando.
1: Ah, bueno.
0: A tu recuerdo.
1: Ah.
0: Y volveré.
1: Ah, súper bien.
0: ¿Están buenas, no?
1: Están buenísimas las dos.
0: Bueno, ahora para que se den una idea y que se acuerden de las canciones, los pasteles verdes con el reloj.
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0: Ni modo que no se acuerden de esa.
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0: Y la siguiente, hipocresía, una clásica.
1: Ay, ay, ay.

tres hermosísimas canciones de Los Pasteles Verdes. Usted puede votar al 646-178-3979 después de la reflexión. Y Los Ángeles Negros compiten con

0: aquí con la canción A tu recuerdo.
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0: Sí la recuerdas, ¿no?
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0: Pues las seis están buenas, ¿eh?
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0: Ah, sí, me falta una.
2: De Los Ángeles Negros.
0: Y volveré.

0: Bueno, pues están excelentes las canciones. Ahí está.
1: Bellísimas.
0: Ahí está, usted es el que decide por medio de la línea de
1: telefónica
0: y vota por los pasteles verdes o por los ángeles negros. Vaya pensando en su favorito, ¿eh?
1: Al número 178-3979 después de la reflexión.
0: Perfecto.
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0: Bueno, pues llegó la parte seria del programa, la hora de la reflexión. Gracias, gracias por acompañarnos. Ponte serio. Ya no comas, Carla. Se me está antojando. Ponte serio. Ya es que hemos hablado mucho del apego. Hemos hablado varias veces. Bueno, yo he hablado, ¿verdad? Varias veces del apego. Y la verdad está. Ay, canijo. Ah, ya se me. Ah, aquí está, aquí está. Es que me hice bolas aquí con este asunto de la computadora y el teléfono. Fíjate que el apego te hace sufrir por lo que temes perder. Muchas veces no sufrimos por lo que está ocurriendo, sino por la idea de que algún día podría desaparecer. Nos aferramos a personas, relaciones, etapas de la vida, objetos, expectativas, creyendo que así estaremos más seguros, obviamente. Sin embargo, cuanto más intentamos retener algo, más miedo sentimos de perderlo. Entonces el apego convierte el amor en dependencia, la seguridad en ansiedad y el presente en una preocupación constante por el futuro. La mente deja de disfrutar lo que tiene porque está ocupada imaginando su ausencia. Aprender a soltar no significa dejar de amar, ni volverse indiferente, ni frío, ni mucho menos. Significa aceptar que todo cambia, que nada es permanente y que la verdadera paz nace cuando valoramos lo que tenemos sin intentar poseerlo para siempre. Cuando dejas de aferrarte, descubres que puedes disfrutar más, sufrir menos y vivir con mayor libertad, porque aquello que amas merece ser apreciado, no encadenado. Así es de que el apego nos hace sufrir por lo que tememos perder. Bueno, Carlita, si tienes opinión sobre este tema, adelante.
1: Que nos quede claro que no somos dueños de nada ni de nadie, solamente de nuestra vida y de nuestras acciones, nada más, ni siquiera de nuestros hijos.
0: Ni siquiera de la vida, de nuestra propia vida, porque se va a terminar.
1: También, pero
0: Qué
1: pues
0: curioso,
1: podemos
0: ¿verdad?
1: manejar un poquito para que sea más
0: Por
1: llevadera
0: el trayecto nomás.
1: en
0: Porque
1: el
0: al final de
1: trayecto.
0: cuentas es el mismo inicio de todos, todos nacemos y todos vamos a morir, ¿verdad? Entonces el
1: Así
0: principio y
1: es.
0: el final es el mismo, ¿verdad?
1: Pero
0: Entonces el
1: nuestra
0: trayecto
1: vida,
0: es lo que debemos de
1: en
0: apreciar.
1: vida,
0: Y el
1: somos
0: presente.
1: los únicos dueños.
0: Exactamente. Muy bien dicho.

0: Entonces nos vamos con el mano a mano, ¿no?
1: ¿De una vez? Claro que yes.
0: Llegó la hora cuchi cuchi. Llegó la hora chimenguanchona. Llegó la hora ya vas que chutas.
1: Ay, ay, ay.
0: Llegó la hora quítate, quítate que ahí te voy.
1: Ay, ay, ay.
0: Bueno, el teléfono de cabina, el teléfono a marcar es el
1: 646-178-3979.
0: Para que usted lo haga sonar. ¿A quién vamos a enfrentar, Carlita, por favor?
1: A los pasteles verdes versus los ángeles negros.
0: ¿A quién le va usted? Vamos a ver.
1: Ángeles negros, a ver.
0: Yo le voy a los pasteles verdes. Y vamos a ver a quién le va la primera personita. Muy buenos días, ¿quién nos llama?
2: Hola, buenos días.
0: A ver.
1: Hola, hola.
2: Lidia López.
0: Lidia.
2: Los pasteles verdes.
0: Un gusto saludarle, Lidia.
1: Lidia López.
2: Lidia López.
0: Del Arco Iris, vota sí. Por los pasteles verdes, ¿sí?
2: Sí.
0: Muchísimas gracias, Lidia. Un abrazo.
2: Sí. Igual.
0: Un saludo, excelente día y gracias también. Por todo. Estuvo bien rica la birria. Bueno, pues sí.
2: Gracias.
0: Muchas gracias. Bye, bye. Ahí está Lidia López del Arco Iris, votó por los pasteles verdes, ¿verdad?
1: Así es.
0: Pasteles verdes. Ah, ya se bloqueó el teléfono. Es que cuando entran varias llamadas se bloquea, eso es lo malo. Pero... ahorita ya está según yo desbloqueado. Vamos a ver quién anda por ahí, le atiende Carlita.
1: Mira, hola, no ahí está. Bueno, hola, hola, ¿qué tal? Muy buenos días, mano a mano, ¿con quién tengo el gusto?
3: Hola, buenos días, Carlita hermosa.
1: Ay, mi Vicky preciosa, a ver, ¿por quién vas a votar, mi hermosa?
3: Por los ángeles negros.
1: Ah, perfecto, chócalas, mana.
3: Sí.
0: ¿Por qué?
1: Los ángeles negros.
0: Sí, de verdad.
3: Las familias y
1: para todos los. Ay, muchísimas gracias. Un besote, hermosa.
3: Un besote, te quiero mucho.
1: Yo también. Saludos, preciosa. Muchas gracias.
3: Bye.
1: Bye. Bye, bye.
0: Ay, Diosito Santo. ¿Sí de verdad votó por Los Ángeles Negros?
1: Claro que yes.
0: Yo no alcancé a escuchar con tanto ruido, ¿eh?
1: Yo sí.
0: Pero vamos, bueno, te voy a confiar en ti. Quiere decir que va 1-1. Empate.
1: ¿Sí? Así es, vamos empatados.
0: Los pasteles negros contra los ángeles verdes.
1: Claro que yes.
0: No es cierto, es al revés.
1: Ah.
0: Vamos a ver quién anda. Muy buenos días.
4: Buenos días, Terry.
0: ¿Qué onda, mijo? ¿Por quién vas a votar?
4: Ah, por pasteles verdes.
0: ¿Los pasteles verdes?
1: Hey. Canitopia, ¿verdad?
0: No, el terrícola. Bájale. Ok, gracias, mijo.
4: Bye,
0: bye. No, es que se escuchó mucho ruido porque como están escuchando la radio, se visea, pues, se visea. Les encargamos que cuando nos llamen, bájenle a la radio completamente y ya para hablar de teléfono a teléfono. Bueno, pues vamos a ver por quién votó. Era el terrícola mayor.
1: Por los pasteles verdes.
0: Tú que te confundiste con el canitopia, ¿verdad?
1: Ajá.
0: Bueno, pues vamos a ver quién anda por ahí. Ahí está.
1: Hola, hola, ¿qué tal? Buenos días, ¿con quién tengo el gusto?
5: Buenos días. Esta vez voy a votar por Los Ángeles Negros. Habla Adelina.
1: Adelina, muchísimas gracias, preciosa. Un abrazote.
5: Bye, un abrazo.
1: Bye.
0: Gracias. Bueno, pues es Adelina o Adelina.
1: Adelina.
0: Adelina. Ok, Adelina, gracias. ¿Cuántos va?
1: 2-2.
0: Dos, o sea, sigue empate.
1: Sigue en empate.
0: Los pasteles negros contra Los Ángeles Verdes. Vamos.
1: Hola, hola, mano a mano, ¿con quién tengo el gusto?
6: Mano a mano, pie a pie.
1: Mano a mano. A ver, ¿por quién me va?
6: Yo voy a votar por Green Cake.
0: Green Cake, ¿qué quiere decir?
1: Ah, ok. ¿Con
0: los pasteles verdes.
1: ¿Con quién tengo el gusto?
6: Con Pancho Real.
1: Pancho Real.
0: Es gabacho.
1: Ok.
0: Gracias, mi amigo.
6: Bye.
0: Gracias.
1: Bye.
0: O sea, vamos a decirlo así, fíjate, está chilo. Los Green Kay con versus Angels Blacks.
1: Ándale.
0: Bueno, vamos a ver quién anda por ahí. Muy buenos días, ¿quién nos llama? Híjole,
1: ay,
0: se
1: ay,
0: cortó. Entonces, ¿cuántos van?
1: Van 3-2.
0: 3-2, favor.
1: A ti, pasteles.
0: Pasteles verdes, ok. Vamos a ver quién anda por ahí. Muy buenos días, ¿quién nos llama?
7: José, de acá de Nuevo Reforma 2.
0: José del Nuevo Reforma 2. ¿Por quién va a ser tu voto, José?
7: Por Los Angelitos Negros.
1: Ay,
7: Los
1: Ángeles Negros.
0: Ay, se está poniendo
1: ruñido,
0: ¿eh? Muchísimas gracias, José.
7: Gracias, buen día.
0: Bendiciones.
1: Igualmente, ¿de dónde nos habló?
0: De, ay, ya no me acuerdo. ¿De dónde, José? Híjole, ya se nos fue. Creo que la Reforma 2 o algo así, ¿no?
1: Reforma.
0: Vamos a ponerle Reforma. Si le cambiamos de colonia, ni modo. Buenos días, ¿le atiende Carlita?
1: Hola, hola, ¿qué tal? Buenos días, mano a mano, ¿por qué vamos a votar?
8: Bueno.
1: Bueno.
8: Por Los Ángeles Negros.
1: Ah, muy bien. ¿Con quién tengo el gusto?
8: Gabriel, de Los Releros de Alta Reserva.
1: De Los Releros de Alta...
0: De... Los Rederos.
1: Rederos
0: de Altex Servax. Muchísimas gracias, Gabriel. Me acabas de perder. Bye, bye.
1: Besos.
0: Bueno, pues ahí está Gaby, ¿verdad?
1: Ajá.
0: ¿Y cuántos van?
1: Van 4 a Los Ángeles Negros y 3 a Los Pasteles Verdes.
0: O sea, o empatan o ganan.
1: Ya ganan.
0: Mira, y se fue la llamada. Ay, Diosito santo.
1: Ay, retumbé.
0: Híjole, o empatan o

0: los pasteles verdes.
1: Ah, bueno, de todas, bueno, ya no se vio tan arrastrado el desempate.
2: No me digas así, ¿eh?
1: ¡No! Luz Elena, bueno, aquí anotadita, Luz. Bueno, un abrazote.
0: Saludos a todos ahí.
1: Saludos a ti también.
2: Muchas hermosa. Gracias, Luz Elena. Lástima que pues no se armó. Bueno.
0: No podía entrar, ni modo.
2: Sí, ni modo. Gracias, Luz Elena. Un abrazo.
0: Igual, bye.
2: Saludos para tu esposo. Bye, bye.
1: Bye.
2: Bueno, pues ahí está Luz Elena, la última. Fíjate qué bueno que la agarramos porque ella es una fiel redescucha de La Hora de los Novios. Y ahora sí, dime la votación, ¿cómo estuvo, por favor?
1: A ver.
2: ¿Quién votó por los pasteles verdes primero?
1: Lidia López, que nos escuchaba desde el Arco Iris.
2: Gracias.
1: El Terry Mayor.
2: Gracias.
1: Pancho Rea.
2: Pancho Reado, gracias.
1: Y Luz Elena.
2: Ay, muchas gracias, Luz Elena, bonita. Bueno, pues, ahora sí, por Los Ángeles Negros.
1: Mi hermosísima Vicky del 89.
2: Ajá,
1: Adelina.
2: Ay, gracias.
1: José de la Reforma.
2: Ay, José, gracias.
1: Gaby de Rederos de Altex.
2: Ay, Gaby, gracias.
1: Jesús de la Zona Centro.
2: Ay, Jesús, gracias. Muchas gracias, gracias a todos por participar, de verdad, muchísimas gracias. Y las canciones que vamos a escuchar, bueno, dime quién ganó. ¿Quién ganó?
1: Los Ángeles Negros. ¿Te lo repito?
2: No me lo repitas. Bueno, sí, sí.
1: Los Ángeles Negros.
2: Gracias. Y ahora sí, dime las canciones, por favor.
1: Ay, ay, ay, déjenme si estoy llorando.
2: Déjenme en paz.
1: A tu recuerdo, esa es mi favorita. Y volveré, yo no voy a volveré, pero la vamos a poner. Yo no volveré, pero la vamos a poner.
2: Ay. Lo prometido es deuda, ni modo. Hay que saber perder.

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0: Jesús nunca prometió comodidad. Prometió transformación. Y en el contexto histórico del primer siglo, sus discípulos entendían muy bien lo que significaba ser quebrantados. En la cultura judía, el alfarero era una figura profundamente conocida. El barro no tenía derecho a discutir el proceso. Debía pasar por presión, agua, fuego y moldeamiento para convertirse en una vasija útil. Cuando Jesús llamó a hombres como Pedro, no escogió versiones terminadas de ellos. Escogió hombres impulsivos, inseguros, orgullosos y heridos. Pedro era un pescador acostumbrado a controlar redes, barcos y mares. Pero Jesús iba a llevarlo a un lugar donde ya no podría controlarlo todo. Y ahí precisamente comenzó el quebrantamiento. El momento más doloroso llegó cuando Pedro negó a Cristo 3 veces. Culturalmente, negar a un maestro en público era una vergüenza devastadora. En aquella sociedad, el honor lo era todo. Pedro no solo sintió culpa espiritual, sintió que había destruido su identidad. Pero Jesús no quebró a Pedro para destruirlo, sino para arrancarle la autosuficiencia. Porque Dios no quebranta como lo hace el mundo. El mundo te rompe y te desecha. Cristo te quebranta y te construye. A veces el Señor permite procesos que hieren nuestro orgullo, destruyen nuestra arrogancia y confrontan nuestras excusas. Hay temporadas donde parece que todo se está desmoronando. Amistades, planes, emociones, seguridades. Pero muchas veces no es abandono, es poda. Y todo agricultor judío entendía esto. Una vid sin poda crece salvaje, pero nunca da el fruto correcto. Jesús dijo que el Padre poda la rama que ama para que dé más fruto y mejor. La poda duele porque corta partes que creemos necesarias. Pero Dios puede ver lo que nosotros no vemos. Hábitos que nos destruyen, relaciones que nos alejan, pensamientos que contaminan el corazón. Mis amados, muchos quieren que Cristo los use, pero pocos aceptan que primero los quebrante. Queremos coronas sin cruz, autoridad sin proceso, unción sin rendición. Pero el reino de Dios, primero se rompe el orgullo antes de levantar el propósito. Pedro fue quebrado, Pablo fue derribado, José fue traicionado, David fue perseguido y Jesús mismo fue herido antes de ser glorificado. El quebrantamiento no siempre es señal de castigo. Muchas veces es evidencia de que Dios aún está trabajando contigo. Recuerda que Dios no rompe a sus hijos para humillarlos. Los quebranta para que su gloria pueda salir a través de sus grietas. Y quizás hoy estás en una temporada donde todo duele, pero no ignores algo. El mismo Dios que aprieta el barro es el que tiene la imagen final en sus manos. Confía en el proceso. El fuego no destruye el oro, revela su pureza.
1: Bueno, muchísimas gracias. Gracias por acompañarnos, gente bonita. Son las 8:44, monitos, 8:44. considered him a coward of. Es justamente la hora de decirles de la Casa Country que va a haber un evento súper especial de karaoke. Cariocanta se llama.
2: ¡Ay, qué emoción! Ya quiero que sea el día, ya quiero conocer a todos los que van a cantar, la diversión que vamos a tener va a ser una locura.
1: Y ¿sabes qué? Les voy a decir a toda la gente que nos está escuchando y que ya se apuntó, ya van 16, ajá, 16 personas apuntadas, todas las personas, Carlita, que nos llamen a partir de mañana,
2: Así
1: a partir de mañana que es viernes,
2: ajá,
1: y luego el lunes, toda la semana, lunes, martes, miércoles, jueves y viernes, que nos llamen las personas que van a participar.
2: Ajá.
1: Y que nos digan a través del WhatsApp, si quieren, un mensaje de
2: audio,
1: de audio o de texto, no importa,
2: okay,
1: o si quieren llamar a la línea telefónica y que nos digan qué van a hacer con los 10,000 pesos en caso de que fueran los ganadores. ¿Qué te parece?
2: Me encanta la idea.
1: Va a estar bonito, ¿no?
2: Va a estar bonito.
1: Por ejemplo, yo te preguntaré, a mí me pueden preguntar, yo tengo que pensarla. Tú la vas a pensar también para que tú digas en caso de que tú fueras una ¿cómo se dice? Una participante.
2: Así es.
1: Y tú dices, ¿qué vas a hacer con eso? Y vas a ver que va a haber historias bien hermosas en la gente que nos va a contar.
2: Así es.
1: ¿Qué es lo que haría si se ganara los 10 mil pesos? Y hay que tener, también para tener un poquito de ilusión y de,
2: ajá,
1: buena vibra de que tal vez sea el ganador.
2: Así es.
1: ¿Verdad? Tú me puedes decir mañana o el lunes, oye, Víctor, si yo fuera la ganadora, yo estuviera inscrita, pero nomás los inscritos. En este caso tú y yo sí vamos a opinar, nomás por opinar.
2: Ok.
1: Pero no estamos, pero únicamente los inscritos van a decir, yo, si me gano los 10,000 pesos, voy a hacer esto y esto. O los voy a ahorrar, o voy,
2: ajá,
1: a abrir una cuenta, o voy a emprender algún negocito pequeño de vender esto o algo, ¿no? No
2: así
1: sé.
2: Es.
1: No sé. Pero piénsenla bien y cuéntenos a partir del día de mañana. Toda la gente que está inscrita para el Cariocanta de este 24 de julio que inicia.
2: Me parece perfecto. Ay, se va a poner buenísimo, Victoria. Ya estoy bien emocionada. Y luego todo el despapalle que se va a hacer con las porras.
1: Las

0: boletos. ¿Ah? Para que vaya por ellos, 50 pesos únicamente la entrada. Y si no, pues allá va a haber boletos también. 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
1: Ah, ok.
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1: Diles que me lleven un tamalito de perdida porque me va, yo sé que me va a dar hambre estando allá, van a ser 4 horas.
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1: Y más aparte el after, uh-huh, pues imagínate, voy a tener hambre, que me lleven unos 2 tamalitos.
0: Sí, sí, vamos a llevar tamales para allá, también para regalarles a las
1: ándale,
0: personas.
1: ¿Verdad?
0: Sí, para los que tengan hambre también. Y otro detalle, ¿qué te iba a decir? Hoy, el sábado, se presenta, todos los sábados hay grupo norteño en la Casa Country. Y ajá, este sábado se presenta Triunfo Norteño.
1: Dicen que es un grupo asasazo, ¿verdad?
0: Sí,
1: que
0: sí.
1: Es muy bueno, muy conocido aquí en Ensenada.
0: Exactamente.
1: Yo, el fin de semana que fuimos, estaba el grupo Alcatraz.
0: Alcatraz.
1: ¡Ah, qué buen ambiente pone!
0: Sí, la verdad, se la rifan bien machín, grupo Alcatraz. Y pues ahora sí, va a estar el sabadito.
1: Triunfo Norteño.
0: Triunfo Norteño, para que no se lo pierdan, ¿eh? 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
0: 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Bueno, ahorita lo checamos rápido, ¿eh? 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Y recuerde la gente que se apuntó para el karaoke. Por favor, nos llama a partir de mañana, desde las, ¿qué? Desde las 7, de 7 a 9.
1: De 7 a 9 de la mañana.
0: Ajá, y luego ya a partir de lunes, llámenos o mande un WhatsApp al 646-178-3979 y díganos qué es lo que va a hacer con los 10,000 pesos en caso de que usted sea el ganador, la gente que está inscrita.
1: Así es.
0: Ya mañana les digo, porque ahorita ya no tenemos tiempo, pero mañana les voy a decir todos los nombres de las personas.
1: Ya se los tenemos prometiendo desde hace mucho y nada.
0: Y no,
1: nada,
0: se me olvida.
1: Víctor.
0: Se me olvida, es que con tanta comedera aquí, se nos olvida, se me olvida todo. Híjole, pues nos vamos con un rolonón y ya casi nos vamos. Mejor, bueno, la voy a poner como quien dice.
1: A ver, ¿cuál vas a poner?
0: A ver si te agrada, ¿eh?
1: Porque Santa Lucía.
0: A ver, ¿cuál pidieron o qué?
1: Mi Terry Mayor, le mando un abrazote, me había pedido y nuevamente lágrimas de
0: liberación.
1: De liberación.
0: Ok.
1: Te quiero mucho, Terry, pero esta vez no te quiso complacer, Víctor, no fui yo.
0: Son las 8:51 ya, pues.
2: Invadido por la ausencia.
0: Y esta va a quedar nomás como de fondo porque pues ya nos andamos yendo.

0: Fue muy bonito el programa, pero ya pasó.
1: Pero mañana nos vamos a volver a ver.
0: Claro que sí.
1: Me parece perfecto.
0: Bueno, muchísimas gracias a toda la gente bonita que nos escuchó y que estuvo pidiendo canciones. Una disculpa a los que no les complacimos, pero también pues así es parte del show, es parte de la vida. Pero el día de mañana. Muchísimas gracias a nuestros gentiles patrocinadores. Por favor, Carlita, si los tienes ahí a la mano.
1: Claro que yes. ¿Comienzas tú?
0: De una vez todos tú, para yo acomodar aquí el asunto de la despedida, por favor.
1: Muy bien. 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
0: Ok, muchísimas gracias a todos y cada uno de ellos. Gracias, gracias e infinitas bendiciones. Bueno, pues, ¿qué les iba a decir? Pues ya viene el panda, ¿eh? Ya viene el panda. Los dejamos en muy buenas manos. Su amigo y servidor Víctor Mandujano se despide.

Y como todos los días, este programa va dedicado muy especialmente para mi angelito hermoso, mi preciosa Ceci, que se encuentra allá en el cielo. Tu recuerdo es lo más hermoso que tengo, y así pasen muchos, muchos años más, y aunque la tristeza de vez en cuando me visite, en mi corazón y en mi mente vivirás por siempre.

Bueno, muchísimas gracias, gracias a todos. Nosotros aquí nos despedimos. Recuerda insistir, resistir, persistir y nunca desistir.

0: Despídete, por favor, Carlita, de este hermoso público.
1: Ay, pues les mando un abrazote, les mando muchos besos. Nos vemos mañana de 7 de la mañana a 9 de la mañana. ¡Mua!
0: ¡Que viva la hora de los novios y
1: que viva el amor!
0: Goodbye. Que tengas el mejor de los días. Nos escuchamos mañana, porque Dios así lo quiere. Con más y bellas canciones del recuerdo. Misma hora, 7 de la mañana. Misma estación, La Rancherita. Misma frecuencia, 89.1 FM. Y con el mismo amor de siempre. Tu amigo y servidor, Víctor Mandujano.
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Muy bien, amigos, ya estamos por acá. Su amigo Anubo Panda Guerrero. ¿Saben, amigos? Me siento muy contento, me siento muy feliz. Amigos, bienvenidos a esto, es el show de Arnulfo el Panda Guerrero desde Ensenada, Baja California. Es un placer estar con ustedes, adiósito, gracias, amigos patrocinadores. Y bueno, pues a las dos, tres personas que se quedaron, ojalá que sean muchísimas más, para que se reporten al 646-178-3979, ¿sale? Amigos, ya lo saben, inscríbete, afíliate al Club Amigos del Panda. El viernes vamos a regalar otro combo de carne asada. Así que bueno, amigos, ¿qué tienes que hacer? Ya tienes la credencial, nada más repórtate, yo quiero participar por el combo. Así es la clave para anotarte, ¿sale? Yo quiero participar por el combo. Es de carne asada, pero usted lo puede pedir de lo que le dé su gana, si es el ganador, ya lo sabe. Así que ya les dije, ¿eh? 646-178-3979. Afíliate, es por WhatsApp, únicamente por WhatsApp, para que me dejes todo tu nombre completo, el nombre de tu colonia y la fecha de tu cumpleaños, ¿sale? Amigos, bienvenidos, presentando pues nuestros buenos cuates de Chicken King, Libramento de Tigres y Cortés, de la colonia Márquez de León. Una canción viejista, pero muy bonita, de veras. La vamos a escuchar el día de hoy con un grupazo local. De veras, me encanta esta agrupación. Y bueno, pues ustedes ya nos conocen. ¿Quiénes creen que son, amigos? A ver, dígame, ¿quiénes sí saben quiénes son? Y participe. ¿Qué grupo es? Es un grupazo de aquí del bello puerto de Ensenada. A ver, ¿quiénes lo identifican? Me imagino que la mayoría, ¿eh?

0: Ándele, allá en ¿dónde me dijo? En Tula Hidalgo. Tula Hidalgo. Ah, mira qué chulada.
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0: Ándele, pues bueno, pues estábamos en estos momentos, estábamos allá en Tula, Hidalgo. Saluditos allá a toda la gente, especialmente pues para la profe Norberta, por ahí nos acompaña su hija también, Yeleana. Allá, muchas gracias, Yeleana. Un Romero para toda la familia. Gracias, amigos. Vamos a seguir con música. Vamos a atender el WhatsApp de una vez, amigos, porque miren nomás que ya está como arbolito de Navidad. Órale, qué bien. Bueno, pues entonces hay que dar el seguimiento. Tenemos saludo para la señora Yolanda de parte de Jorge, su esposo, que la quiere mucho. La señora cumpleaños hasta el día 1 de agosto, en el mero tiempo de calorcito. Ándele, pues le mandamos un saludito de parte de su esposo. Y bueno, pues aquí no me pusieron ni de qué colonia, ¿verdad? Pero ahí está el saludito, cómo no, con todo gusto, amigos, ya saben, ¿eh? Yo me voy a ir a un corte rapidito, amigos. Y bueno, pues voy a bajar la información de algunas personas que se están inscribiendo pues para adquirir la credencial del club Amigos del Panda y poder participar. Dice, órale, para poder es interesado el cuate, ¿no? No. Ándale, pues voy, corte y regreso.
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Ay, caramba. Órale, órale, compadre. No, no, pues está gruesa la línea, amigos, ¿eh? Dale, pues, amigos, ya son las 9 de la mañana con 18, ya con 19 minutos. Bueno, pues déjame invitarte, amigo, a este gran bailazo romántico el sábado 25 de julio en Casa Country, con la presentación especial de Los Terrícalos Show. Va a estar bueno. Además, estarán también por allá los Old Boys de Ensenada. Estarán los 5 del ritmo, compadre. ¡Órale, qué bien! El Diamante del Norte también, recuerda, sábado 25 de julio a partir de las 8 de la noche, recuerda, en la Casa Country. Admisión únicamente 250 pesitos. El día del baile, un poquito más. Órale, pues, amigos, están todos invitados en este momento. Vamos a

canción que tú quieres, ¿sale? Y participa. Algo leve, dime algo leve del nombre de alguna de la canción de Los Terrícolas. Y antes tienes que ponerle, yo quiero estar contigo, Panda, con Los Terrícolas, ¿sale? Vale, pues, amigos, bienvenidos. 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Y quienes presentan rápidamente la primera canción que tenemos por acá, bien romántica, por cierto. ¿Quién nos pidió esa canción? Déjame ver. Ok, mi amiga Elvia Victoria, saluditos. Aquí están los Yorick. 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Ay, ay, ay. 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

0: Bueno, más amigos, escuchamos esa bonita canción, pues, qué bárbaro, de veras. Saluditos, saluditos, saluditos, a ver. Saludos para mi buen amigo Gabriel, de Gaby Delgado, por allá nos acompaña también, ya echándole ganas. Y participando, dice, y contestando correctamente el nombre de una canción de Los Terrícolas Show. Órale, pues, compadre. Y bueno, pues, vamos a regalar un acceso doble de los tantos que vamos a regalar, amigos, para que usted muy atento. Y desde luego, bueno, pues, se vaya preparando. Allá vamos a regalar unas tejanas, cortesía Pedrosa Zapatería. A ver quién se lo gana, ¿eh? 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Ah, no, todavía no, a partir de las 4 de la tarde vamos a dejar los boletos allá en Pedrosa y también en Chicken King. A partir de las 4 de la tarde el día de hoy, ya puedes ir a comprar tus boletos, únicamente 250 pesos, amigos. Pero bueno, ya están disponibles en la Casa Country. En la Casa Country ya puedes ir a comprar tus boletos. Me voy a ir rapidito. Bueno, ¿cuál rapidito? Dice, vamos a escuchar. Aquí tenemos los audios. De una vez, vámonos al aire. Vámonos al aire.
1: Ahí te va un pedacito de una canción de Los Terrícolas.
0: A ver.
1: Se llama Dos Cosas. Dos cosas que no debes confundir. El deseo no es amor. Sincero.
0: Mi amiga Rachel. Participando con dos cosas, nuestros amigos de Los Terrícolas, perfecto, muy bien. Luego dice, ahí te va la canción, dice, de Terrícolas, dos cosas, órale pues, ¿cómo no? Y aquí me da el escrito también, Ranger, estás participando por ese acceso doble, ojalá, bueno, yo le deseo que, ojalá ganaran todos, ¿verdad? Pero bueno, te mando un saludito, muchas gracias por reportarte, tenemos por acá también, vamos a ver, de una avestruz, Elba Victoria, quiero participar, ok, para lo que vaya a regalar, ahora le puedes... Y también dice que anote ahora, dice, también a Marta Victoria. Dice, ¿qué más dice? Y quiero que me apuntes a Alejandro Morales Cruz. Es del 19 de octubre, vive en la Colonia 89. Ok, para la credencial, claro que sí. Ahorita lo anotamos, amigo. Bueno, pues quiero seguir atendiendo los WhatsApp, pero resulta si resaltas que... Nos vamos a ir con la siguiente canción, compadre, con todo gusto, para todos ustedes que me acompañan hoy y siempre. Tenemos aquí también, oye, pues nos vamos a poner bien románticos el día de hoy, amiga. Pero bueno, ni modo, amigos, aquí están. Esto es a cargo de Marco Antonio Solís. Y la canción lleva por nombre, ¿qué crees? Lleva Antes de que te vayas. ¡Ay, órale! Estoy mucho más a través de la que manda en Ensenada. La Rancherita 89.1 FM, su amigo el Panda. Y un más creñudo. Saludos para Rosalinda Castro y para toda su familia también allá en Pórticos del Mar, de parte de Noé.

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4: Ándale pues, amigo, ¿cómo no? Rapiditamente, ¿qué cree, amigos? 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Ándale pues, amigo, pandita, muy buenos días desde San Antonio de las Minas, la profe Leti Acosta les manda un gran abrazote a usted. Ya su radio escuchas, ahora después les deseo un excelente día y bendiciones, órale, y bendecido día, perdón, toda la música está hermosa, así que no le pido ninguna canción en especial, órale, profe. Bueno, pues te mando un saludito a ti y a toda tu bonita familia, gracias por acompañarme. Mi amiga Rachel, te mandamos saluditos, ¿está participando? Claro que sí, o cómo no. Ahí te va la canción, termina... ¿Qué? Te digo las dos cosas, órale, dos cosas que deben... Órale, pues ahí está, muchas felicidades y muchas gracias, amigos, ¿eh? Y buenos días, quiero participar, dice, con el combo Julio Alfredo Villalobos López desde la colonia Emiliano Zapata, Los Caguares del Norte. Exactamente, compadre, esa es la contestación correcta, Los Jaguares del Norte, muy bien, atinadamente, compadre, atinadamente, órale pues. Bandita, dice, muy buen día desde San Antonio de las Minas, órale pues, a la profe Acosta no le puse palomita, muchas gracias, vámonos con el que sigue, pues. Don Panda, ¿qué pasó? ¿Qué pasó? ¿Cómo que Don Panda? ¡Qué bárbaro! Pues, o no, para mí, de veras, pero no, dígame, a mí dígame Panda, soy su amigo Panda. Don Panda dice, ¿me puedes poner la canción que no se apague la lumbre? ¡Ah, Chihuahua! ¡Órale, pues, bueno! Se la ponemos, se alcanzamos, mira nomás, Diosito Santo. Mejor me voy a ir con la siguiente canción, amigos. Fíjense nomás que vamos a recordar a una gran mujer, de veras. A una gran mujer que, Chihuahua. No, pues en cuanto escuches la voz, vas a saber de quién se trata, de todos modos, ¿verdad? No te iba a decir nada, no te iba yo a decir nada para precisamente, pues para que tener un buen pretexto y pues me digas quién es la persona que canta esta canción, pero pues está bien fácil. Entonces mejor te voy a comentar que esta mujer, fíjese nomás, vivió, tuvo una vida muy triste, muy triste, muy decepcionante. Digo, ella vivió muy decepcionada, principalmente de los hombres, ¿eh? Es por eso, déjame decirte que la mayoría de sus canciones nos tiró siempre al hombre. ¿Quién crees que es? Bueno, pues entonces, no, ¿y por qué te ríes? ¿Por qué te ríes? Aquí está, ándale, ella es precisamente... Ella es Paquita la del Barrio. Y la canción que lleva por nombre fue Vivo Contenta. Ojalá y de veras haya sido feliz, pero... ¿Quién sabe? Descanse en paz.
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4: Mi amigo señor Duarte, ahí está su canción, compadre.

0: Hoy nomás, amigo, escuchamos a esta gran mujer, de veras, qué bárbaro, qué bárbaro. Bueno, pues, ¿cuánta gente de veras nos quedamos con ganas de, pues, de haberla visto? Yo, en realidad, personalmente, no tuve el gusto de conocer a esta gran mujer, de veras, Chihuahua. Pero bueno, ni modo, ella iba a estar aquí en un carnaval, creo, donde iba a estar aquí en Ensenada, pero bueno, sucedió lo lamentable y bueno, pues no pudimos conocerla personalmente. Iba a haber, pues, un día muy, pero de veras, iba a ser un gran exitazo, porque merecido lo tenía. Y nosotros también, Paquita, de haberte conocido. Bueno, ni modo, descanse en paz, de veras, una gran mujer. Bien, amigos, pues vamos a continuar con más música. Ya son las 9:44. Qué bárbaro, pues acabamos de regresar del corte y ya me voy a ir al corte otra vez. ¿Y saben qué? Vamos a aprovechar de veras porque ahorita que regrese voy a sacar el sorteo a ver quién se va a ganar el acceso doble de para este gran bailazo, que ya lo sabes, pues es el sábado 25 de julio en la Casa Country. Que el costo es únicamente $250. Preventa ya están allí en la Casa Country precisamente. Y a partir de hoy, de las 4 de la tarde en adelante, ya estarán también en Pedrosa Zapaterías, allá en la zona de Los Globos, y también en Chicken King, Libramiento entre Águilas y Cortés, en la colonia Márquez de León. Así que, amigos, voy corte y regreso rapidito, no me tardo nadita. Así que ya saben, son las 9:45, estás en el Show del Panda.
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Órale, pues, ¿cómo no, amigos? 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Bueno, pues amigos, tengo 10 bonitos únicamente. Vamos a leer, ¿cómo dice aquí? A ver, ¿cómo está? ¿Cómo está la cosa por ahí? A ver. Hola, buenos días, bandita. Dice, ¿me puedes apuntar para la rifa del combo de carne asada? Por favor, soy Lidia. Ah, sí, Lidia, ya estás anotada, Lidia López. Ándele pues, ya estás anotadita. Ojalá, ¿verdad? Todos pudieran ganar, pero bueno, ni modo. No todos pueden ganar, así que bueno, de todos, yo les deseo mucho éxito a todos, ¿eh? Feliz día, bendecido. Órale, qué buena onda. Dice, yo quiero participar por el combo de Soy Jesús Gabriel Muñoz. Félix, de la credencial número 80 del fraccionamiento Pillas. Muy bien, amigo, excelente. Ándele tú, muy bien, compadre, muy bien. Lidia López de la colonia Arcoíris, saluditos. Muchas gracias, amigos. Bueno, pues vamos a sacrificar una canción para sacar pues lo más que pueda, lo más que pueda. Le mando saluditos pues a Elvia Victoria. Muchas gracias, Elvia. Ya anotamos a la persona que sugeriste. Buenos días, quiero participar por el combo. Soy Julio Alfredo Villalobos López, desde la colonia Emiliano Zapata. Me contestan los cabrones del norte. Ándele, compadre, ya estás anotado. Gracias, panita, muy buen día. Desde San Antonio en las Minas, dice la profe Felipe Acosta. Les manda un cordial saludo a toda la pipórale, pues. Excelente, te mando un abrazo, profe, a ti y para toda tu bonita familia. Gracias de veras por acompañarme. Mi amiga Rachel, gracias, pandita. Un abrazo, Rachel, gracias por acompañarme. Y bueno, pues, me voy a ir rapidito, amigos. De una vez vamos a sacar, vámonos con la canción que nos pidieron desde hace rato también. ¿En dónde quedó la bolita? Permítame tantito.

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2: Órale, ahora sí ya estamos listos, amigo. Ya estamos. ¿Por qué? ¿Por qué? ¿Por qué tenemos muchísimas? Yo creo que la mayoría de las personas, tenemos ese error tan grande de decir, ya estamos listos. Pues, o sea, ¿quién? O sea, ¿de quién estás hablando? Si yo aquí estoy solo, ¿verdad? El que está trabajando aquí al aire soy yo. Ya estamos listos. ¿Cómo? ¿Y eso? ¿Y eso por qué? Ey, Layito. No te manches, Layito, ¿y por qué me golpeas? Qué bárbaro. Luego, te están hablando, tú vas a salir a algún lugar, ¿verdad? Tú personal, estás tú, se están dirigiendo a ti únicamente, ¿verdad? Oye, Layito, vámonos. Y luego contestarle, sí, ahí vamos, ¿quién es? Si nomás quiero que vengas tú, güey, nada más tú. Yo nomás te estoy invitando a ti, ¿quiénes van a venir contigo, Layito? No, pues yo nomás. Ah, pues entonces, ¿por qué dice, ahí vamos? Otro problema, fíjese, y está mal, y lo dicen conductores, y lo decimos muchísimas personas que estamos en el medio de comunicación. Cheque nomás, estamos platicando, yo la verdad te voy a ser sincero, me enoja, dijo mi hijo Edgar, le mando un saludo, me enoja escuchar esa palabra, y dígame usted si esto es correcta, Está, haz de cuenta que estás en televisión, o donde estés, ¿verdad? Y luego dice le estás explicando algo a alguien, ¿verdad? Pues sí, Layito, fíjate que te voy a comentar una cosa. Ojo. Esa es la palabra. ¡Ojo! ¿Qué? ¿Por qué? ¿Por qué decimos ojo, Te voy a comentar una cosa. Hay mucha gente que todavía está escuchando y ni sabe ni qué rollo, Espérate, güey. Ojo. Te voy a comentar una cosa, pero no se lo comentes tú a nadie, Layito, ojo. ¿Por qué ojo? ¿Por qué ojo? Es puta attention o... Ay, perdón, me acordé de Yacir Lario, le mando un saludo. ojo no, la palabra, si le vas a decir algo a alguien, la palabra es incorrecta decir ojo, Es como decir mejor di, ponte trucha para, Pero o es, escucha bien, Layito, lo que te voy a... ¡Layito! Una madrina que le pusieron. Guacha. Ajá. O sea, es una rondana. Pero te voy a decir una cosa, Layito, Ojo, es incorrecto, es oído. Pon atención. Ándale, pues ya pues. Amigos, tenemos ganadores del acceso doble, rapidito, cómo no, para la gente que están participando, únicamente los que me dijeron que estaban, querían participar nada más por los accesos. Bueno, pues entonces, aquí tengo ya a el ganador o ganadora de este acceso doble para este gran bailazo de los terrícolas, amigos, Entonces, rapidito porque me quedan solamente 4 minutos, el o la ganadora de acceso doble para este gran bailazo del sábado 25 con los terrícolas en la casa con Trick es nada más y nada menos que mi compa y buen amigo o mi amiga y buena compa, que lo mismo da. Es para... Ramón Campas Jiménez de... Ya no me pusieron de qué colonia, pero me deja su teléfono. Y si yo no le voy a hablar, si no está, pues ya ni modo. Ramón Campas Jiménez es el ganador del acceso doble. 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Sí, el o la ganadora de media docena de ricos y sabrosos tacos de pescado del Pelícano es nada más y nada menos que la señora Adriana Castro de la Hidalgo. Bueno, así lo anoté, hasta la colonia. Ándale pues, entonces, Adriana Acosta, Adriana Castro, de allá de la colonia Hidalgo. 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Y nos vamos rápidamente por media docena de Chicken King. Media docena de Chicken King es únicamente para él o para ella que me acompaña. Esto se va hasta Fraccionamiento Bahía. A Chihuahua, ¿qué dice? ¿Blanco? ¿No? Ha de ser Blanca. O Cuauhtémoc Blanco. Alguien de ellos. No, ha de ser Blanca y se apellida Rodríguez. Blanca Rodríguez del Fraccionamiento Bahía es la ganadora. Así que bueno, pues ahí está.
3: Éxitos de tus
2: amigos, gracias por acompañarnos. Nos cotorreamos, si Dios quiere, pues el día de mañana a la misma hora. Mañana es precisamente, pues, ya viernes. Mañana viernes, oh, wow. Bueno, pues entonces, amigos, que tengan un excelente día. Nos cotorreamos, si Dios quiere, mañana. Felicidades a los ganadores. A los que no ganaron hoy, bueno, pues ya ganarán mañana. Así que, bueno, no se preocupen. Gracias, amigos. Pásenla bien. 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

0: 10 de la mañana con 6 minutos, 10 con 6. Bienvenidos a Su Bazar del Aire, este programa que se transmite a través de la Rancherita 89.1 FM desde las 10 de la mañana y hasta las 12 del mediodía, con su titular el señor José Luis Villalbazo, que se encuentra de merecidas vacaciones. Les acompaña Cindy Olivas con mucho gusto, recibiendo sus llamadas a través del 646-178-3979, al igual que sus mensajes de WhatsApp, mensajes escritos, mensajes de audio, son bienvenidos todos. Muy buenos días, ¿a quién tenemos en la línea?
1: ¿Bueno?
0: ¿Diga?
1: Buenos días.
0: Buenos días.
1: Miren, soy la señora Angélica y hablo para promover unos uniformes de la escuela secundaria 70. Son todos los uniformes completos y creo que unas playeritas de más, hasta calcetas vienen y están, pues, yo los compré y mi niña a la semana la cambié de escuela, entonces están casi nuevecitos. Mi número de teléfono es el 661-136-1880. Y la talla de los uniformes son para niñas 14 años, son de mujer.
0: Talla 14 de mujer. Ok, perfecto, Angélica, muchas gracias por hablarnos.
1: Gracias, buen día.
0: Bonito día, hasta luego. 10 de la mañana con 8, hoy es jueves 16 de julio, jueves 16 de julio, día de Nuestra Señora del Carmen. Si usted se llama Carmen, le mandamos una felicitación muy especial. Si está cumpliendo años hoy, igualmente muchas felicidades. Bazar del Aire, buenos días.
2: Sí, muy buenos días, ¿con usted?
0: Dígame.
2: Ando buscando si alguien tiene un carrito económico de unos 10 mil, 11 mil pesos, por favor, me urge.
0: Ok, ¿a qué número le pueden llamar?
2: 646-344-0454.
0: Perfecto, muy bien, pues que le llamen pronto.
2: Gracias.
0: Gracias, hasta luego. Bonito día, hasta luego. Continuamos en el Bazar del Aire saludando a nuestros amigos de la Casita del Café. 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Bazar del Aire, buenos días.
3: Sí, buenos días, señorita.
0: Dígame.
3: Ando vendiendo 4 paquetes de pañales. Cada paquete trae 18 pañales de talla grande. Mi número es 646-173-5681.
0: Perfecto, señor. Muchas gracias.
3: Gracias, señorita. Que tenga buen día.
0: Igualmente, gracias. Continuamos en el Bazar del Aire. Recuerde que hay una oportunidad de empleo para usted. Se están solicitando carpinteros, albañiles y ayudantes para obra de construcción. Si usted está interesado en este empleo, lleve su solicitud elaborada a las oficinas ubicadas en calle E número 951 del Fraccionamiento California, en un horario de 9 de la mañana a 2:30 de la tarde. Albañiles, carpinteros y ayudantes de albañil, preséntense para esta oportunidad de empleo. Son las 10 de la mañana con 10 minutos. Continuamos en el Bazar del Aire. Sus mensajes son bienvenidos por WhatsApp. Denme material para leer. Cuando no hay llamada, cuando ya dije mis menciones, acompáñenme en este Bazar del Aire. Hoy es jueves, juevesito, ya viene el fin de semana, un calorón que está haciendo, oigan. Bueno, yo tenía mucho calor hace rato que me estaba listando. Hoy por aquí la temperatura máxima, fíjense lo que me marca aquí, el clima que me arroja mi teléfono celular. Dice que vamos a estar hoy la máxima a 26 grados. No, hombre, 26 grados ya marca. Bazar del Aire, buenos días.
4: Ah, sí, buenos días, señorita. Mire, quiero que me permita anunciar que vamos a tener una venta de garage ahí en la colonia industrial. Es en la calle Rubí, número de la casa es 110. Para las personas ahí que se interesen, tenemos tenis de para grandes y para niños y para niña y ropa también en muy buenas condiciones y todo muy buen precio para que se animen ahí. A la venta de garaje en Industrial, Rubí, número 110. Muchísimas gracias y un excelente día.
0: Gracias igualmente.
4: Vale.
0: Hasta luego. Voy a saludar a Doña Juve. Oiga, Doña Juve, ¿cómo anda? Espero que tenga agenda llena como todos los días. Por ahí ya me tocó saludarla y me decía, es que ando apurada porque tengo mucha clientela. Bendito sea Dios, Doña Juve, qué bueno que mucha gente le está llamando porque usted es la especialista, ¿eh? 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Vamos a responder la siguiente llamada. Bazar del aire, buenos días.
5: Sí, muy buenos días, muchacha.
0: Buenos días.
5: Yo, ya no voy a anunciar herrería para que no me critiquen.
0: Ok, ahora, adelante.
5: Ahora voy a anunciar unas torres de gatos o rascadores, le llaman. Son para mascotas. Uh-huh. Las doy en 1450. Son personalizadas. Son artesanales, yo las hago.
0: Ok.
5: Y puedo dar precio especial para rescatadores o guarderías. También tengo tres cajas de fibra de vidrio para repartir comida en moto, en 1,600 pesos cada una. Y tengo un carro Geo Tracker 4 cilindros que lo puedo dejar en pagos a 2 meses, en 19,500. Es americano, pero está funcionando perfectamente. Al 646-143-6379.
0: Perfecto, muchas gracias, buen día. Hasta luego. 10 de la mañana, 13 minutos, continuamos en el Bazar del Aire, esperando sus mensajes, esperando sus llamadas y recordándole que hay muchos patrocinadores que están aquí con nosotros, muchísimas gracias, esperando que usted les visite, que usted vaya, consuma, que pues se haga de sus servicios. Bazar del Aire, buenos días.
6: Buenos días, señorita.
0: Hola, buenos días.
6: Estoy buscando trabajo de casa.
0: Muy bien.
6: A ver si puede localizarme a este número, es 757.
0: A ver, un poquito más fuerte el número y despacito.
6: 757.
0: Ajá.
6: 126-2144 para trabajo de casa, limpiar casa.
0: Muy bien, perfecto. Gracias, gracias, bonito día, bye.
6: Bye, bye, bye.
0: Recuerde que hay una oportunidad de empleo, se están solicitando operadores de motoconformadora para obra de construcción. Interesados, lleven su solicitud de empleo elaborada a las oficinas ubicadas en calle E, número 951 del fraccionamiento California. Horario de atención de 9 de la mañana a 2:30 de la tarde. ¿Qué crees? Son las 10 de la mañana con 15 minutos. Es momento de irnos a la primera pausa de este día. La línea está disponible para usted. Si marca durante el corte, ahí me dice si se quiere quedar en espera. Regresamos rapidito. A ver. Bazar del Aire, buenos días.
7: Queremos hacer una pregunta deportiva.
0: Ay, oiga, mande usted.
7: ¿Juegan los Dodgers ahora?
0: No sé, señor, aquí no sabemos nada de los Dodgers.
7: Muy amable, gracias.
0: De nada. Acuérdense que aquí es la casa de los Padres de San Diego. No seguimos los juegos de los Dodgers de Los Ángeles. Y no, los Padres no juegan hoy, juegan hasta mañana. Vámonos al corte y regresamos con más. Está en su Bazar del Aire.
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0: Ya estamos de regreso, 10 de la mañana con 21 minutos, el Bazar del Aire. ¿Tenemos a alguien en la línea? Bueno.
1: Sí, buenos días.
0: Buenos días.
1: Disculpe, ¿me podría repetir el número de teléfono de la señora que creo que se llama Juve? Juve.
0: Ah, claro que sí. Doña Juve, para el pedicure.
1: Sí.
0: Ok, el número es el 646.
1: Sí.
0: 143.
1: Ajá.
0: 63.
1: Sí.
0: 70.
1: 143-63-70.
0: Correcto.
1: Oiga, ¿le puedo decir un chiste o no?
0: ¿Un qué?
1: Un chiste.
0: Ah, pensé que un chisme, dije, los chismes me encantan, pero los chistes también, échelo.
1: Está fácil, está bien fácil.
0: A ver.
1: ¿Usted sabe de qué otro modo se puede decir chango peludo con perro en la playa, pero de otro modo que signifique lo mismo?
0: ¿Chango peludo con perro en la playa?
1: Sí, sí.
0: No sé.
1: Bueno, pues se dice, chango peludo con perro en la playa, se dice King Kong con can en Cancún.
0: Ay, no. Muy bueno, muy bueno. Muchas gracias.
1: Hasta luego.
0: Un bonito día, bye.
1: Bye.
0: Ahí está, mire. No me la sabía esa, pero sí, tiene toda la razón, tiene su lógica. 10 de la mañana con 22 minutos, continuamos en el Bazar del Aire. Están llegando ya por acá mensajitos al WhatsApp. En un momentito les damos salida. Bazar del Aire, buenos días.
2: Buenos días.
0: Diga.
2: Oiga.
0: Mándeme.
2: No sería tan amable de darme el número que la señora que se anunció que quiere limpiar casas.
0: A ver. Ok. Es el 757.
2: Ajá, 757.
0: 126.
2: 126, ajá.
0: 21.
2: 21.
0: 44.
2: 44, gracias.
0: De nada, buen día. 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Continuamos en el Bazar del Aire. Recuerde, hay una oportunidad de empleo, señor. Ponga mucha atención. Se están solicitando carpinteros, albañiles y ayudantes para obra de construcción. Si a usted le interesa este trabajito, vaya y lleve su solicitud de empleo elaborada a las oficinas ubicadas en calle E número 951 del fraccionamiento California. Horario de atención de 9 de la mañana a 2:30 de la tarde. Bazar del Aire, buenos días.
3: Buenos días, señor.
0: Diga.
3: Mire, hablo para ver si puedo localizar un plomero por medio de radio. Ahí de donde están ustedes, ¿verdad? O okay. Tenga Villalbajo.
0: Ok, busca un plomero.
3: Ajá, me urge un plomero porque tengo una fuga en mi casa. Y mi número es 646-270-90-99.
0: Repetimos el número, por favor.
3: Sí, 646-270-90-99.
0: Muy bien, señora. ¿En qué colonia sería el servicio?
3: Ah, aquí en la colonia 89, con la señora Roselia.
0: Roselia. Ok, señora Roselia, pues ojalá que algún plomero esté escuchando y se comunique con usted.
3: Muy bien, muchísimas gracias.
0: Gracias a usted, bonito día. Bye. 10 de la mañana, 25 minutos, continuamos en el Bazar del Aire. Leemos un mensaje por aquí. Nos dicen, buenos días, Cindy, favor de anunciar la venta de 3 bolsas de ropa para niño de 7 a 9 años y de niña pequeña. Además, ropa de dama talla M, una podadora de pasto de gasolina sin bolsa, en buenas condiciones, está lista para usarse. Además, se vende vestido de novia de verano, color blanco, talla 12, muy bonito. Se venden además 4 pantalones de hombre nuevos y de marca de diferentes tallas. Para más informes, comunicarse al celular 646-102-0675. Muchas gracias y buen día. Gracias igualmente para usted. Muy, muy buen día. 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Ahí hay trabajo para usted. Si sabe hacer tortillas, le está buscando la Birrería El Cora. 10 de la mañana, 27 minutos. Continuamos en el Bazar del Aire. La línea está disponible. Llame. ¿Qué es eso que quiere vender? ¿Qué está buscando? ¿Necesita algún servicio en su casa? Háganoslo saber para que, pues si alguien tiene ese tipo de servicios, vaya, le llame, le haga un presupuesto, le atienda y usted pueda resolver ese asunto. Vamos a ver, por aquí tenemos otra llamada. Bazar del Aire, buenos días.
4: Sí, muy buenos días.
0: Diga.
4: Sigo vendiendo una camioneta Saturno 2005 con trimotor original de Honda. Por fábrica. Está en muy buena condición, está muy bonita. El teléfono 646-290-8324.
0: Perfecto, muchas gracias.
4: Muchas gracias, Dios la bendiga, bye bye.
0: Igualmente, gracias, bye. 28 minutos ya después de las 10 de la mañana, estamos a punto de irnos a la siguiente pausa, así que aproveche el tiempo porque se llega a la media y me voy al corte. Hoy es 16 de julio, como les comentaba, es día de Nuestra Señora del Carmen. ¿Quién se llama Carmen? ¿Quién anda por ahí? ¿Anda una Carmen por ahí? Bazar del Aire, buenos días.
5: Buenos días.
0: Diga.
5: Te quiero anunciar unas cosas.
0: A ver, adelante.
5: Mire, tengo una bolsa de pantalones para dama nuevos con etiqueta. En buenas condiciones, son talla 7, 8, 12 y small, nuevos, están nuevos con etiqueta. También tengo, son como 20, eso lo estoy dando en 500 pesos los 20. Y tengo una bolsa con blusas, también algunas con etiqueta nuevas en buenas condiciones, blusas de verano. Es una bolsa grande, la estoy dando en 250 la bolsa. Para dama, talla mediana y small, las blusas. Algunas que otra large y XL. Todo esto lo pueden, si los interesados, es al número 646-258-9444.
0: Muy bien, perfecto, muchas gracias.
5: Gracias a ti, que tengas bonito día.
0: Igualmente, bonito día. Nos vamos a la siguiente pausa. Son las 10 de la mañana, 30 minutos. Regresamos rápidamente al Bazar del Aire. No se despegue de su radio. Tenga a la mano papel, lápiz, pluma, lo que guste. Que no se le pase eso que quiere comprar. Volvemos.
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1: La gobernadora Marina del Pilar Ávila Olmeda firmó un convenio con la Agencia Nacional de Aduanas de México que permitirá poner marcha a los trabajos para habilitar el cruce de transporte de carga en la Garita Otay 2. Este proyecto tiene como objetivo optimizar la operación del cruce de carga de la Garita Otay 1, fortalecer el comercio binacional, impulsar la competitividad y el desarrollo económico, mejorar la seguridad, reducir los tiempos de cruce y favorecer una movilidad urbana más ordenada y eficiente dentro de la ciudad.
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1: La Dirección Municipal de Protección Civil y Gestión de Riesgos informó que mantiene un monitoreo permanente de las condiciones meteorológicas en el municipio ante el pronóstico de altas temperaturas y vigilancia de un sistema de baja presión en el Océano Pacífico. Por el momento, la tormenta tropical Elida no representa un riesgo para Baja California Sur.
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1: El canotaje mexicano tuvo una jornada de destacados resultados en el Campeonato Panamericano de Canotaje 2026, luego de que Marcia Montemayor y Karina Alaniz conquistaran la medalla de oro en la prueba K2500 metros senior y aseguraran para México una plaza rumbo a los Juegos Panamericanos Lima 2027. Para RCE Noticias, Luis Daniel Rodríguez Mora.
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1: Para RCE Noticias, Luis Daniel Rodríguez Mora.
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13: Son las 10 de la mañana con 38 minutos, 10 con 38. Regresamos al Bazar del Aire. ¿Tenemos a alguien en la línea?
14: Sí, buenos días.
13: Hola, buenos días.
14: ¿Cómo amaneciste, hermosa?
13: Bien, gracias a Dios. ¿Y usted?
14: Pues yo como puedo, mija, yo no estoy como quiero. Tengo 85 años, ¿tú crees que voy a estar como quiero?
13: No, pero pues, mire, se le oye la voz que anda, pero sí, firme.
14: Así soy.
13: Eso.
14: Exactamente. Oye, mi amor, tengo de venta mucha herramienta, mira, mi esposo falleció en los últimos de mayo y pues me dejó todo el cargo de la casa, me dejó todo. So, necesito estar vendiendo las cosas para seguir viviendo. La herramienta de él, es mucha herramienta que tiene. Tengo de venta dos cómodas de madera, muy bonitas. Una de ellas tiene granito arriba. Y no son de madera apachurrada ni nada, están okay. Muy bonitas. Tengo un juego de sala de piel, que son cuatro piezas, pero yo les estoy regalando el reclinador donde se acuestan. Ese se lo voy a regalar yo y les voy a regalar la alfombrita que está ahí. Ah, es piel café con madera. Las mesas tienen granito, la lateral y la de en medio. Tengo muchas cosas de venta, tengo lámparas, adornos para la casa y todo. So, mira, la persona que se interese, también tengo mucha ropa de caballero, muchas camisas, muchos trajes, hay muchos zapatos, tengo de todo, gracias a Dios.
13: Okay.
14: La persona, tenis también hay. La persona que se interese, a favor de llamarme al 646-120-3355.
13: Perfecto, señora, pues muchas gracias y ojalá venda todo muy pronto.
14: Dios la escuche. Que pase buen día.
13: Igualmente, cuídese mucho.
14: Ok, mi amor.
13: Bye, bye. Bye. 10 de la mañana, 40 minutos, continuamos en el Bazar del Aire. Siguen llegando los mensajes al WhatsApp. Nos dicen por aquí, vendo dos puertas para baño, una para entrada principal, dos ventiladores de techo, una taza completa, 16 tarimas y rento terreno en la colonia San Rafael. Además, hago todo lo relacionado a la construcción. Comunicarse al 646-128-1859. Nadie en la línea. Continuamos con el Bazar del Aire. Recuerde que el tiempo aquí se va volando, así que llamada, rapidito, mensaje, mención, nos vamos volando. Bazar del Aire, buenos días.
15: Buenos días.
13: Diga.
15: Disculpe, la birrería Alcora, ¿dónde queda? ¿La Cortés y qué?
13: Cortés y Abasolo.
15: ¿Abasolo?
13: Así es.
15: ¿No tiene número de teléfono?
13: No, señora. No tengo el teléfono.
15: Ah, bueno. Muchas gracias, señorita.
13: De nada. Bonito día, cuídese. Igual, bye bye.
15: Bye bye.
13: Cortesia Basolo viene quedando como a 2 cuadras de la Reforma, más o menos. Bazar del Aire, buenos días.
16: Buenos días, señorita.
13: Diga.
16: Sí, hablo para anunciar. Sigo vendiendo un mueble de televisión. También para ofrecer mis servicios en limpieza de casa. Informes en el 208-7701.
13: 208-7701. Muy bien,
16: muchas
13: señora.
16: Gracias.
13: Muchas gracias. Bonito día.
16: Igualmente.
13: Gracias. Recuerde que hay una oportunidad de empleo. Se solicitan operadores de motoconformadoras. Si usted tiene esta habilidad, acérquese con su solicitud de empleo elaborada a las oficinas ubicadas en calle E número 951 del fraccionamiento California. Le atienden en un horario de 9 de la mañana a 2:30 de la tarde. No pierda esta oportunidad de empleo. Se solicitan operadores de motoconformadora. 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Tenemos una llamada, Bazar del Aire, buenos días.
17: Buenos días, tengo a la renta casa de 2 recámaras con aire acondicionado, amueblada, closet, patio trasero, cochera enfrente para un auto, enrejado, está totalmente equipada en $16,000, está céntrica, es de una sola planta con privacidad. En el celular 646-101-8205.
13: Excelente, muchas gracias por hablarnos.
17: Gracias.
13: Bonito día, bye. Son las 10 de la mañana con 44 minutos, 10:44. Seguimos avanzando con el Bazar del Aire. Vamos a ver, tenemos por aquí otro mensaje. No, este mensaje no es para mí. Dice, muy bonito día, Cindy. Nuevamente ofrezco mi Honda Civic 2006 estándar, motor al 100, transmisión al 100. Rines deportivos, llantas anchas, buen agarre. Título limpio, con placas, dice. El sonido, con placa, ¿qué? El sonido se va con él. Ah, ok, trae sonido. Informes al 646-160-4119, 646-160-4119. Bazar del Aire, buenos días.
18: Buenos días, Ani. Soy la de las plantitas.
13: Hola, ¿cómo está?
18: Bien, hija, te quería hablar para que, si me podías dar el número de la persona que compra discos.
13: La persona que compra discos, permítame localizar aquí el número, un momentito. Ay, ¿dónde está? No me sale por aquí, a ver.
18: Y el que habló una señora ya hace como 2 semanas.
13: A ver. Por aquí lo tenía y fíjese que ya no me sale. ¿Por qué? ¿Por qué? A ver. Híjole. No lo encuentro, señora. Déjeme, mire, me voy a ir al corte porque ya es hora. No me vaya a colgar, sí, por favor.
18: Ah, ok.
13: ¿Sí?
18: Ándale, pues.
13: Ahorita
18: sí,
13: le consigo el número. Permítame un momentito. Nos vamos a la pausa. Son las 10:46. Regresamos al Bazar del Aire. La Navidad
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2: Ya de regreso en el Bazar del Aire, 10 de la mañana, 51 minutos. ¿A quién tenemos en la línea? Buenos días.
3: Buenos días, señorita.
2: Hola.
3: Quería anunciar una bolsa de ropa con calzado y bolsas de mujer. Y la estoy vendiendo en 600 pesos. La persona que le dice es el 646-132-132-3228.
2: A ver, repetimos el número, por favor.
3: 132-32-28.
2: Muy bien, muchas gracias.
3: Muchísimas gracias, que tenga bonito día.
2: Igualmente, cuídese, bye bye.
3: Igualmente, bye.
2: Bye. 52 minutos después de las 10 de la mañana, continuamos en el Bazar del Aire. 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En un momento le sigo platicando acerca de lo que nos ofrece, pero tenemos esta llamada. Bazar del Aire, buenos días.
4: Buenos días.
2: Diga.
4: Muy buenos días. Hablo para hablar. Bueno, les quiero ofrecer dos carros de hamburguesas en buen estado y los estoy rematando a muy buen precio. Y un comedor de 8 sillas de pura madera en buen estado. También lo estoy rematando. Y bueno, marcar el número 646-306-9458.
2: Perfecto, muchas gracias por hablarnos.
4: Gracias.
2: Hasta luego. Le comentaba acerca de la señora Carmen Figueroa. 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Son las 10 de la mañana con 54 minutos, la línea está disponible para usted, comuníquese. Vamos a dar lectura por aquí algunos mensajes. Nos dicen, vendo silla andadora para adulto mayor. Vendo cable de micrófono de 30 metros de largo, vendo cautín tipo pistola marca Weller, vendo arco para decoración de globos, vendo par de luces de LED para sonido o grupo musical marca American DJ y vendo bicicleta de mujer rodada 26 color pistache semi nueva. Mando fotos por WhatsApp. Comunicarse al 646-276-4350. Muchas gracias por comunicarse con nosotros, por confiar en el Bazar del Aire. 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Son las 10 de la mañana, 55 minutos, llamadas, ¿quién anda por ahí? vamos avanzando con este bazar del aire. Tenemos más mensajes. Nos dicen, buen día. Vendo una máquina rebanadora de carne, bolonia, jamón, etcétera. Es eléctrica y una bicicleta eléctrica para niño. Ocupa la batería, dice, en 700 pesos y la rebanadora en 800 pesos. Comunicarse al celular 646-237-0211, 646-237-0211. Recuerde que hay una oportunidad de empleo para usted, señor, mucha atención. Se están solicitando carpinteros, albañiles y ayudantes para obra de construcción. Si usted está interesado, lleve su solicitud elaborada a las oficinas ubicadas en calle E número 951 del fraccionamiento California. Le atienden en un horario de 9 de la mañana a 2:30 de la tarde. No desaproveche esta oportunidad. Continuamos en el Bazar del Aire. 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Tenemos una llamada, vamos a ver quién anda por aquí. Buenos días.
5: Buenos días.
2: Hola.
5: Se hacen trabajos de carpintería, reparación de todo tipo de muebles.
2: Ok.
5: Puertas de, en 800 pesos, puertas de screens, ya pintadas. Al teléfono 646-141-37-88. Trabajo garantizado.
2: ¿37 qué, perdón?
5: 36-02-51.
2: A ver, espéreme, espéreme, ya me lo cambió. 646-141.
5: Ah, pero sí. 37-88. 141-37-88.
2: Ah, muy bien.
5: Con el resorte.
2: Ok, perfecto, muchas gracias.
5: Bye, Rina.
2: Bye, bonito día.
5: Igual.
2: 59 minutos ya después de las 10 de la mañana, estamos a punto de irnos al corte, a terminar con la primera hora de este Subazar del Aire en este jueves 16 de julio. ¿Le parece si nos vamos de una vez y regresamos rapidísimo? No se separe de su radio, quédese al pendiente, prepare su llamada para cuando regresemos del corte. ¿Alguien está entrando? A ver, vamos a ver. Bazar del Aire, buenos días.
6: Buenos
2: bueno.
6: Días.
2: ¿Diga?
6: ¿No tienes el número de teléfono de la empresa que ocupa albañiles y carpinteros?
2: No tengo el número, solamente nos dejan la dirección.
6: Oh, es California, ¿no? E951.
2: Así es, calle E951, fraccionamiento California. Queda entre las calles Baja California y Esmeralda.
6: Oh, ok, gracias.
2: Gracias a usted, bonito día. 11 de la mañana en punto, vámonos al corte, regresamos rapidito, regresamos ya en la segunda hora de este Subazar del Aire. Muchas gracias por estar con nosotros, volvemos.
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2: Once de la mañana con 6 minutos, 11:06. Ya estamos de regreso en el Bazar del Aire. Tenemos una llamada. Buenos días.
3: Sí, buenos días. Oiga, señorita, estoy vendiendo todavía el juego de baño de 3 piezas, de la taza, el lavabo y el botiquín, y una estufa de 4 parrillas con su mueble abajo. Interesados, llamar al 646-341-3732.
2: Perfecto. Muchas gracias.
3: Al último pone una canción de Don José Luis.
2: Sí, ya me pidieron una ayer. Ya tengo por aquí lista la que vamos a escuchar.
3: Ah, bueno, está bien. ¿Sí? Gracias.
2: Gracias,
3: que
2: bonito día.
3: Buen día. Bye.
2: Igualmente, bye bye. 11:07, continuamos en el Bazar del Aire. Recuerde, están solicitando operadores de motoconformadora para obra de construcción. Si usted está interesado, lleve su solicitud elaborada a las oficinas ubicadas en calle E, número 951, del fraccionamiento California, entre calle Baja California y Esmeralda, ubicados en un horario de 9 de la mañana a 2:30 de la tarde. Oportunidad de empleo, operadores de motoconformadora. Bazar del Aire, buenos días.
20: Buenos días, Cindy.
2: Hola, buenos días.
20: Cindy, ¿ya me ganaron entonces?
2: Ya, Tere.
20: Ah, bueno. No le hacen, yo lo que quiero es que las escuchen.
2: Muy bien, perfecto.
20: ¿Eh? Anda, ¿se sabe cuál es?
2: La de voy a cambiar.
20: ¿Otra vez? Ay,
2: pues sí, son las que piden,
20: mira,
2: ni modo.
20: El buen rapaz. Voy a cambiar. Y no sé cuál otra.
2: Ay, pues son las favoritas,
20: la
2: Tere.
20: Montaña. Pon eso. Ay, no te creas.
2: Esa la ponemos mañana.
20: Que estén bien, Oka.
2: Cuídese.
20: De acuerdo.
2: Bye, bye.
20: Que estén bien, Cindy. Bye, bye.
2: Bye. Ahí está Tere, la fan número uno del señor José Luis Villalbazo, solicitando sus canciones para no extrañarlo tanto. Ahí anda el señor Villalbazo, ¿eh? No digan, ¿qué pasó? ¿A dónde se fue? ¿Por qué ya no volvió? No, claro que va a volver, pero miren, ahorita él está disfrutando sus vacaciones a gusto. Claro que los extraña, siempre nos está escuchando, le mandamos un saludo hasta allá donde anda, no les voy a decir dónde, pero la está pasando bien, la está pasando a gusto, así que saludos para el señor José Luis Villalbazo. 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Son las 11:09. Continuamos en el Bazar del Aire. Vamos a leer mensajes de WhatsApp. Tenemos por aquí uno que dice: hola, buen día, señor Villalbazo. Por favor, me puede anunciar que tengo a la venta un chaleco nuevo para brigadista, talla M, color naranja con franjas reflejantes. Además tiene cintas ajustables a los costados y cuenta con 4 bolsillos. El precio es de $250. Para más información, comunicarse al 646-131-0497. Muchas gracias. Gracias a ustedes por comunicarse. Vamos a ver, tenemos otra llamada por aquí. ¿Qué dice? ¿Quién es? Buenos días.
21: Buenos días, señorita Cindy.
2: Hola, buenos días.
21: Ah, felicidades, ganó Argentina.
2: Qué carrilludo, qué carrilludo.
21: Pues sí, usted le iba a Argentina.
2: No, ¿quién dijo?
21: Ah, pensé que usted iba a Argentina.
2: No,
21: la confundí.
2: No, nada de eso.
21: Bueno, es el favorito.
2: Pues ya que.
21: Okay.
2: Dígame.
21: Oiga, señorita Cindy, sigo teniendo a la venta el teléfono Motorola, de la marca Motorola, modelo G7 Power, en muy buenas condiciones, de 6.2 pulgadas de diámetro, y 4 de RAM, 64 GB de capacidad, en muy buenas condiciones, vidrio templado, cargador y cable cargador, completito, fundas, tiene funda para el cinto y funda manual. Lo voy a poner a mi teléfono celular 646-132-3104 para cualquier informe, o se puede mandar foto también.
2: Perfecto, muy bien. Ahí está.
21: Muchas gracias.
2: Gracias, buen día.
21: ¿Y el Villalbazo?
2: El Villalbazo a gusto. A gusto. Merecidas ándale, sus vacaciones.
21: Ahí donde quiera que ande, que se la pase bien.
2: Ándele, pues, muchas gracias.
21: Gracias, Cindy.
2: Hasta luego. 11 de la mañana con 11 minutos, 11 con 11. Otro mensajito por acá de WhatsApp nos dice: buenos días, por favor anúncieme que vendo un reposapiés, se puede colgar para descansar en un viaje largo. Además, para otros usos, también su precio es de 130 pesos, está nuevo. Además, sé vender unos tenis Nike para hombre, medida 11, son blancos con rojo, mando fotos, su precio es de 1,500 pesos. Informes al 646-132-2099, 646-132-2099. 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Bazar del Aire, buenos días.
4: Buenos días, señorita.
2: Hola, mire, dígame.
4: Quiero anunciar que se venden 4 llantas, tienen media vida. El número es 265-70, RIN 16. Están buenas, en 800 pesos. Mayores informes al 646. 107-27-52, personas interesadas.
2: Perfecto, muy bien.
4: Gracias, muy amable.
2: Muchas gracias, bonito día.
4: Igualmente,
2: gracias. Gracias, hasta luego. Son las 11 de la mañana, casi con 15 minutos. Es el momento de irnos a la siguiente pausa. La siguiente pausa ya en la segunda hora de este su Bazar del Aire. Así que prepárese porque queremos escucharle regresando del corte con eso que usted estaba buscando vender, comprar ese servicio que solicita. Todo lo escuchamos aquí en el Bazar del Aire. Regresamos en un momento más.
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2: 11 de la mañana con 19 minutos de regreso en el Bazar del Aire. Línea disponible para ustedes. Comuníquense 646-178-3979. Recuerden, nos vamos a las 12 del mediodía. Que no se le haga tarde para anunciar eso que tiene ahí en casa, eso que está buscando, ese trabajo. Lo que sea, comuníquese aquí con nosotros. 646-178-3979. Tenemos mensajes por aquí, nos dicen buenos días, vendo 6 bolsas de ropa, una de zapatos o las cambio por malla y tubos. Comunicarse al 646-131-9111, 646-131-9111. Gracias, gracias a usted por comunicarse, por confiar en el Bazar del Aire. 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El día de descanso es el martes. Prestaciones de ley. Para más información, lleve su solicitud elaborada a Birrería El Cora, en Calzada Cortés, esquina con Abasolo, número 212 del fraccionamiento Bahía. Ahí está esta oportunidad.

0: zona que se anuncia o también vende cosas y todo eso, pero esta persona hace costuras a domicilio. Nomás que no he podido apuntar el número cuando ando en la calle y todo eso, y no he podido conseguirlo. Ahí se anuncia mucho con ustedes.
1: Ok, es una señora que hace ajustes de ropa allá por el área del Salitral, Maniadero, Chapultepec.
0: Me parece bien, sí, ella es, yo creo.
1: Ok, le doy el número.
0: Por favor.
1: Es el 644.
0: 644.
1: Ajá, 140.
0: Sí.
1: 26.
0: Uh-huh.
1: 12. 12.
0: Jovencito, le deseo lo mejor de los días, que Dios me lo bendiga mucho y échele para adelante.
1: Gracias, igualmente para usted, bonito día.
0: Bonito día.
1: Cuídese, bye. 22 minutos ya después de las 11 de la mañana, continuamos en el Bazar del Aire. 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Tenemos llamada, Bazar del Aire, buenos días.
2: Buenos días, señorita Cindy.
1: Buenos días, dígame.
2: ¿Sabe si va a haber béisbol el día de hoy?
1: Hoy no hay béisbol, están en descanso por el Juego de Estrellas que fue ayer, no me acuerdo. El caso es que regresan a jugar mañana. Mañana inician la serie en contra de los Reales de Kansas City. El juego es a las 5:10 de la tarde.
2: Muchas gracias. Voy aprovechando a llamarte, el caso no tiene el teléfono ahí del viajero.
1: Del viajero, fíjese que no lo tengo. Le voy a mandar un mensajito a Villalbazo para que me lo pase, a ver si lo alcanzo a tener hoy, si no, ya mañana.
2: Ok. ¿Sí? Bueno, muchas gracias.
1: Gracias a usted, bonito día.
2: Igualmente, igual.
1: Hasta luego. 24 minutos después de las 11 de la mañana, continuamos en el Bazar del Aire. Llegaron cartitas al buzón, llegaron cartitas. Ahorita les vamos a dar lectura para ver qué nos dicen. Bazar del Aire, buenos días.
3: Bueno.
1: Diga.
3: Sí, buenas tardes, disculpe, quería anunciar dos cosas, no sé si se pueda.
1: Adelante.
3: Ando vendiendo un cocedor que viene siendo para tortilla de maíz, marca Solorio. Los comales, la chumacera, los rodillos, todo está en excelentes condiciones. Es el puro cocedor, el puro horno.
1: Ok.
3: Ando pidiendo $9,000 por ella. Mando fotos por WhatsApp o sin compromiso pueden verla. Y ando vendiendo también un cochito, una puerquita para cría. Tiene 2 meses de nacida, por eso ando pidiendo $700. Si hay alguien que le interese, también puedo mandar fotos por WhatsApp. Mi teléfono es el 646-150-0078.
1: Perfecto, muy bien.
3: Okay, muchas gracias.
1: Gracias, buen día.
3: Igualmente.
1: Hasta luego. 25 minutos ya después de las 11 de la mañana, continuamos en el Bazar del Aire. Vamos a leer estas cartitas que nos llegaron al buzón, el buzón que está ubicado en la entrada de las oficinas en Ryerson y Séptima. Dice, buenos días, señor Villalbazo, que tengan excelente día. Quiero que me haga el favor de anunciar que busco trabajo cuidando persona mayor o limpiando casas. Hablar al teléfono 646-136-8090. Gracias. También otra cartita nos dice, rento departamento completamente enrejado de una habitación, cuarto, recibidor con barra, área de lavar y tendederos. Cuenta con estacionamiento. Para mayor información, comunicarse al 646-528-8624. O al 646-257-6112 con Mario. Muchas gracias. Gracias a ustedes por traer sus cartitas aquí directamente al buzón del Bazar del Aire. Nos dicen por aquí, buenos días, ¿me puede anunciar que busco trabajo de limpieza en casa, oficina, patio, departamento, 2 días a la semana? Tengo cartas de recomendación. Comunicarse al 646-194-5636. Vamos a ver por aquí, tenemos este mensaje, recuerde que se están solicitando carpinteros, albañiles y ayudantes para obra de construcción. Interesados, lleven su solicitud de empleo elaborada a las oficinas ubicadas en calle E número 951 del fraccionamiento California en un horario de 9 de la mañana a 2:30 de la tarde. Ahí está esta oportunidad de empleo. No la desaproveche. Vamos a continuar en el Bazar del Aire. Son las 11:27. 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Son las 11 de la mañana con 28 minutos. Estamos a nada de irnos a la siguiente pausa y de que ya solamente nos queden 2 bloquecitos, media hora de Bazar del Aire. Así que aproveche, llámenos, que le escuchen anunciar eso que está necesitando vender, comprar ese trabajo que necesita aquí en el Bazar del Aire. Buenos días.
4: Buenos días.
1: Hola, dígame.
4: Ah, disculpen, mire, lo que pasa es que ocupo un par de llantas rodado 15, es 31 por 950, rin 15, para pick-up.
1: 31
4: ajá.
1: Por 950, sí. Rin 15.
4: Rin 15, sí.
1: Para esa pick-up. Medida. Ok.
4: Para pick-up, y quiero otras 16, esas son 235... 70 RIN 16. Si alguien las tuviera por ahí, pues le doy mi número para ver si me puede comunicar conmigo.
1: Ok, claro que sí.
4: Es el 646-208.
1: 646-208.
4: 1398.
1: 13. 98. Ok, mire, aquí tengo, bueno, tengo una señora que me llamó que vende 4 llantas. De media vida, de la medida 265-70-16, pero vende 4.
4: Ajá.
1: En 800 pesos.
4: Sí, pero yo quiero, o sea, no es la medida que yo ocupo. A ver si alguien por ahí de lo que escuchas lo tenga.
1: Ah, muy bien. Ok, perfecto.
4: Gracias, que tenga un buen día.
1: Bonito día, igualmente. 11 de la mañana, 30 minutos, 11:30. Vámonos a la pausa y regresamos rapidito a el Bazar del Aire. Recuerde, si llama durante el corte, ahí espéreme poquito en la línea. Regresamos.
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1: El senador con licencia Armando Ayala Robles comentó que no hay mayor motivación que caminar entre la gente. Recorrió sobre ruedas de la colonia Los Campos en Tijuana, escuchando, saludando y recibiendo el cariño del pueblo que le inspira a seguir trabajando todos los días.
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1: La presidenta municipal de Mexicali, Norma Bustamante, informó que están rehabilitando la calzada Robledo Industrial con pavimentación, nuevo alumbrado, banquetas y señalamiento para mejorar la seguridad y movilidad de quienes transitan por esta importante vialidad todos los días.
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1: Tras ir perdiendo 1-0 al comenzar el minuto 85, Argentina remontó para lograr una victoria 2-1 sobre Inglaterra el miércoles con goles de Enzo Fernández y el suplente Lautaro Martínez. Para RCE Noticias, Luis Daniel Rodríguez Mora.
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0: regreso en el Bazar del Aire, 11 de la mañana, 38 minutos. Tengo a alguien esperando en la línea. Buenos días.
1: Ah, sí, buenos días.
0: Hola,
1: buenos días,
0: hola. Señorita. Dígame.
1: Te hablo para la venta de un carro, ¿eh?
0: Adelante.
1: Es un Toyota Corolla modelo 1999. Ajá. Tengo buenas condiciones y a buen precio. Los interesados es al teléfono 646-145-4726.
0: Perfecto. Muy bien, pues ya lo escucharon.
1: Muchísimas gracias, señorita.
0: Gracias a usted, bonito día.
1: Igual.
0: Hasta luego. Son las 11:38 minutos. Le recuerdo que hay una oportunidad de empleo si usted es operador de motoconformadora. Le están buscando para obra de construcción. Lleve su solicitud elaborada a las oficinas ubicadas en calle E número 951 del fraccionamiento California, en horario de 9 de la mañana a 2:30 de la tarde. Aproveche esta oportunidad de empleo. Bazar del Aire, buenos días. Bueno.
2: Buenos días, señorita.
0: Buenos días.
2: Para anunciar que se están vendiendo 4 bolsas de ropa.
0: Ajá.
2: 4 bolsas de ropa en 200 pesos las 4 bolsas. Al 646-194-45-70.
0: Perfecto. Muchísimas gracias por hablarnos.
2: Gracias a usted. Bonito día.
0: Bonito día. Gracias. 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El Bazar del Aire sigue con ustedes. 20 minutillos para que nos den las 12 del mediodía, así que aproveche este tiempo, comuníquese. Tengo mensajitos por aquí, vamos a leer. Dice: hola Cindy, vendo unas plantas de guayabo y plantas medicinales. Al número 646-132-3228, 646-132-3228, gracias Cindy, y bendiciones para usted también, muchísimas gracias. Vamos a responder la siguiente llamada. Bazar del Aire, buenos días.
3: Buenos días.
0: Diga.
3: ¿Me permite poner un anuncio?
0: Adelante.
3: Para anunciar que estoy vendiendo un carro.
0: Ajá.
3: Por Focus, año 2008, con título, lo voy a poner en 28,000 pesos. Interesados, llamar al 646-101-3999.
0: Perfecto.
3: Gracias, buen día.
0: Muy bien, gracias, bonito día.
3: Bye.
0: Bye. 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Bazar del Aire, buenos días.
4: Muy buenos días, señorita Cindy.
0: Dígame.
4: ¿Me podría dar el teléfono del señor que ocupa las llantas?
0: Que, ok, es el número 646. Uh-huh.
4: Sí.
0: 208.
4: Sí.
0: 13.
4: Sí.
0: 98.
4: Ay, muchas gracias, señorita Cindy.
0: De nada, que tenga bonito día.
4: Bye.
0: Bye, gracias. Continuamos en el Bazar del Aire, 11:42. Ya casi nos estamos yendo, así que no se me vaya. usted comuníquese o quédese bien pegadito ahí a su radio por si algo de lo que estemos anunciando por acá le interesa, que tenga cómo anotar, que no se le pase ningún dato. 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Bazar del Aire, buenos días.
5: Sí, buenos días.
0: Diga.
5: Para poner un anuncio, por favor.
0: Adelante.
5: Sí, se vende un pick-up 2001, con buenas millas, 165,000 millas, está bien el millar. Para hablar al teléfono, 646 a 646-386-8473.
0: 386-8473. ¿Qué pickup es, perdón?
5: Un pickup Ranger 2001.
0: Ranger 2001. Ok, perfecto, señor. Muchas gracias por hablarnos.
5: Muchas gracias, adiós.
0: Hasta luego. 11:45, tenemos una llamada más, vamos a responder antes de irnos al corte. Bazar del Aire, buenos días.
6: Hola, buenos días, señorita, quería poner un anuncio.
0: Adelante.
6: Mire, estoy vendiendo una cortina metálica de 115 pulgadas por 87 en muy buenas condiciones. Se retiró en buenas condiciones y la estamos vendiendo en un precio muy económico. Si me quieren enviar informes o les envié el número al 646-278-6696. Está en muy buenas condiciones la cortina.
0: Perfecto, señor. Muchas gracias por hablarnos.
6: Gracias.
0: Hasta luego. Nos vamos a la pausa, no sin antes recordarle que hay una oportunidad de empleo. Se solicitan carpinteros, albañiles y ayudantes para obra de construcción. Si usted está interesado, lleve su solicitud de empleo elaborada a las oficinas ubicadas en calle E, número 951 del fraccionamiento California, en horario de 9 de la mañana a 2:30 de la tarde. Se solicitan carpinteros, albañiles y ayudantes para obra de construcción. Me voy a la pausa, 11:46, y regresamos ya al último bloque de El Bazar del Aire de este día jueves 16 de julio. Volvemos.
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2: Son ya las 11 de la mañana con 51 minutos. Estamos a punto ya casi de terminar el Bazar del Aire en este día, pero ¿tenemos a alguien en la línea? Bueno. No, línea disponible, 646-178-3979. A ver, ahí está entrando una llamada. Nos da gusto que aprovechen este espacio. Bazar del Aire, buenos días.
3: Señorita, buenos días. Hoy aquí para seguir anunciando una planta de luz.
2: Ajá.
3: Es una marca Honda. Está nueva la máquina. Mi número de teléfono, señorita, es 646-240-3304.
2: Perfecto, muy bien, muchísimas gracias por hablarnos.
3: Gracias.
2: Bonito día, hasta luego. Continuamos en el Bazar del Aire, ya casi nos vamos, pero no nos vamos sin antes recomendarle, recordarle que Dulcería Peninsular le atiende desde el año 1980, oigan, ya tienen toda la experiencia del mundo y usted los conoce, yo sé que usted ha surtido su tiendita, sus fiestas ahí en la Dulcería Peninsular. 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Bazar del Aire, buenos días.
4: Sí, buenos días.
2: Diga.
4: Sí, quiero poner un anuncio, ahí para el público que me está escuchando, ando buscando, pues, si alguien tiene por ahí un cuartito de renta que me puedan prestar o rentar baratito, pues, ya que no tengo dónde vivir. Yo duermo en mi propio carro, pues me dedico al comercio.
2: Ok.
4: Me pueden marcar a mi celular, al 646-246-6991, por favor.
2: ¿Cuál es su nombre?
4: José.
2: José. Muy bien, señor José. Ya lo escucharon y ya tenemos por aquí sus datos.
4: Muchas gracias.
2: Gracias, buen día.
4: Bye.
2: 54 minutos ya después de las 11 de la mañana, estamos a punto de irnos, a punto de irnos. Muchísimas gracias a todos ustedes por hacer este programa una vez más. Bazar del Aire, buenos días.
5: Buenos días. Sí, buenos días, para poner un anuncio, por favor.
2: Adelante.
5: Mire, perdí la credencial del lector a nombre de Eulalio Angulo Núñez. Si alguien la tiene, por favor, para que me la regrese, hay una recompensa. Y que hable a este número, es el 646-386-8473, 386-8473.
2: Muy bien, perfecto, okay, muchas gracias. Hasta bonito luego, día. Bonito día. Casi nos vamos, oiga, no nos vamos sin antes recordarle que hay oportunidad de empleo para usted si tiene habilidades de operador de motoconformadora. Lleve su solicitud elaborada a las oficinas ubicadas en calle E número 951 del fraccionamiento California en horario de 9 de la mañana a 2:30 de la tarde. Le están buscando, se solicitan a operadores de motoconformadora para obra de construcción. Bazar del Aire, buenos días.
6: Sí, muy buenos días, Cindy.
2: Diga.
6: Mira, aquí molestándote para seguir anunciando, mira, que tengo, ya sea que estoy vendiendo o cambiando, tengo una bocina de 15 pulgadas, con todas las funciones Bluetooth, entradas USB, para micrófono, todo, en excelentes condiciones, y estoy vendiendo un taladro, es para corriente de 120 de casa, igual puedo mandar fotografías por WhatsApp, ya sea la bocina o el taladro. Y se pueden comunicar al 646-341-1356.
2: Perfecto, muchas gracias.
6: Gracias, que tengas buen día.
2: Igualmente, gracias. Pues ya, ya nos vamos. Se ha terminado el Bazar del Aire porque nos vamos a despedir con música, con la voz de el señor Villalbazo. Muchísimas gracias. Sí, claro, ya anunciamos las plantitas. Ya por aquí nos están pidiendo el número de las plantitas de guayabo. Ahorita le voy a pasar el número a la persona que nos está solicitando el dato, con muchísimo gusto. Y gracias como siempre a todos ustedes que estuvieron acompañándonos en este programa. Ya sabe que pues agradecemos muchísimo que usted se comunique, que usted anuncie aquí eso que está buscando vender, eso que quiere comprar, ese trabajo que está buscando, si usted está buscando una renta o si está rentando una casita, un departamento, son bienvenidos. Por aquí les esperamos, ya sabe, desde las 10 de la mañana y hasta las 12 del mediodía. Muchas gracias también a los gentiles patrocinadores que hacen posible este programa, este su Bazar del Aire. El señor José Luis Villalbazo les agradece infinitamente su compañía y, por supuesto, su patrocinio. Muchísimas gracias. El de vacaciones, bien merecidas. Les acompaña Cindy Olivas en este su Bazar del Aire. Muchísimas gracias. Nos vamos con música. Llega el señor José Luis Villalbazo con este uno de los temas favoritos, uno de los más solicitados. Voy a cambiar. 11 de la mañana, 57 minutos. Esto fue el Bazar del Aire. Hasta mañana.

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2: ¡Vámonos, amigas, amigos! ¡Buenas tardes! ¡Muy buenas tardes! Todo el Senado bonito alrededor de Bella Viento. 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Vamos a arrancar con esto. Listo nuestro teléfono en cabina, 646-178-3979. ¡Hoy nomás! ¡Arriba!

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1: ¡Vámonos! Vamos con esta otra, señores, amigas, amigos, después de haber escuchado a Alfredito Olivas y La Brisa desde allá, desde Estación Corral, ambos personajes vientos. Vamos con esta otra rolita, aquí está Valentina Elizalde. A la luz de los cocuyos, ¿eh? Una canción de José Alfredo Jiménez. A ver cómo la oyen, por supuesto, aquí en La Rancherita.

0: ritmo de son. Escuchamos aquí al señor Homo Valente, Valentín Elizalde, lo iba a decir al revés. Así dije mi nombre cuando comencé la primera vez en radio, oiga. Vamos rápido a corte, regresamos pronto aquí en La Rancherita.
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1: Ándele pues, ahí complacidos con mucho gusto y nos vamos con esta otra canción, amigas, amigos. Ellos son los Dinámicos Junior. Se llama Cuando la vuelva a ver. Estás en la rancherita 89.1 FM. Vientos, venga.

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1: Oiga nomás, dicen que los ojos negros nunca engañan. Y ahora, ¿quién viene con la voz del Coyote y su banda Tierra Santa? Una canción original de los Señorones Tigres del Norte. Vamos a escuchar al ritmo de banda, por supuesto, la escuchas aquí en la Rancherita 89.1 FM. Vientos.

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1: Ahí escuchamos, amigos, ahí escuchamos esta bonita canción al ritmo de banda en la voz del Coyote y su banda Tierra Santa. Es momento de un corte comercial rapidísimo y regresamos con ustedes antes. Ahorita vamos con los mensajes que nos están llegando. Mil gracias por comunicarse con nosotros al WhatsApp de la rancherita 89.1 FM. Tengo por aquí varias peticiones. Con mucho gusto regresamos con ellas después de este corte comercial aquí en la rancherita. Puedes ir enviando también tu mensaje, con mucho gusto los complacemos. El teléfono en cabina 646-178-3979. La rancherita.
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1: Como parte de su agenda de trabajo en la capital del país, la presidenta municipal, Claudia Agatón Muñiz, gestiona ante el Servicio Nacional de Sanidad, Inocuidad y Calidad Agroalimentaria la autorización necesaria para implementar en Ensenada un programa piloto de donación de alimentos provenientes de cruceros turísticos. La alcaldesa destacó que impulsa este proyecto desde hace un año en su calidad de Coordinación Nacional de Municipios Portuarios de la Asociación de Autoridades Locales de México, con el propósito de aprovechar alimentos frescos, en buen estado y aptos para el consumo humano.
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1: Con el compromiso de mantener espacios en mejores condiciones para todas las familias, el gobierno de Tecate, a través de la Dirección de Justicia Cívica, llevó a cabo recorridos de inspección y vigilancia para atender reportes relacionados con la acumulación de basura y escombro en el exterior de domicilios particulares y establecimientos. Las acciones se desarrollaron en colonias populares, así como el primer cuadro de la ciudad, como parte de la estrategia permanente para promover el cumplimiento de los reglamentos municipales, privilegiando la corresponsabilidad ciudadana antes de aplicar sanciones.
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1: La eliminación de Inglaterra en las semifinales del Mundial 2026 dejó múltiples cuestionamientos sobre el planteamiento de Thomas Tuchel, especialmente después de que su equipo renunciara al balón en la recta final y permitiera la remontada de Argentina. Para RCE Noticias, Luis Daniel Rodríguez Morales.
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1: Oye, nada más, qué canción tan bonita. Vamos a escuchar aquí en La Rancherita 89.1 FM, vientos, 12 del día con 39 minutos. Ahorita regresamos con las complacencias y mensajes del WhatsApp con mucho gusto, mientras disfrutamos de esta bella melodía en la voz de Octavio Norzagaray. Eso se llama Sufro Porque Te Quiero, La Rancherita.

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1: Ah, verdad, qué bonita canción escuchamos aquí en la rancherita 89.1 FM con Octavio Nocegaray. Bonitas melodías y como esas hay muchas, muchas canciones bonitas y bellas, ¿verdad? Bueno, pues vamos con los mensajes que nos llegan y si llegan llamadas también las pasamos al aire. Si quieres una canción, con mucho gusto aquí en la rancherita. El teléfono en cabina, 646-178-3979, mismo número WhatsApp. Por aquí nos está llegando este mensajito que llegó hace rato, mejor dicho, dice, hola Dani, ¿me haces el favor de ponerme una canción del grupo Indio? La de Dame un Beso y Dime Adiós. ¡Ah, verdad! ¡Andan de romanticones! ¡Qué buena onda! ¡Claro que sí! Con muchísimo gusto. Ahorita vamos con esa canción. A ver, producción, si me puedes, de una vez, ¿no? De una vez, si me puedes ir preparando esa, la de Dame un Beso y Dime Adiós. Creo que esa canción también la grabó, Karim León con ellos, ¿verdad? Si no, me trato de querer equivocar, oiga. Creo que sí. Ah, prepárala, por favor, para complacer aquí a nuestra radioescucha amable, con mucho gusto. Otro mensaje por acá que nos está llegando. Dice Dani, mi amigo Gaby Delgado, que ya nos llamó, mi buen Gaby Delgado, que por aquí nos pide también, dice, Dani, me pones la de Carmen, se me perdió la cadenita. Y no la hallo, dice. Ha de estar empeñada, mi estimado. Bien, todos saludos, buenas y harto. Mi buen Gaby Delgado, saludos a toda la gente bonita allá en la Colonia Popular, con mucho gusto. Bendiciones para la familia también, mi buen Gaby, gracias por comunicarte como siempre, qué gustazo escucharte. Y ahorita buscamos tu canción, con mucho gusto, claro que sí. Por acá otro mensaje, dice, ¿qué dice este mensajito? Ah, es mensaje audio, es el buen Mike. ¿Qué onda, Mike? Buen día, Mike, ¿cómo es que andas el día de hoy? Adelante. Mande, a ver, no. A ver, ¿dónde está, ¿Dónde está? Ah, ok, no te oigo, Mike.
2: Dale, voy.
1: Hey, dale.
2: Muy buenos jueves, días.
1: Buenos jueves, sí. Buenos jueves, bebés.
2: Voy a poner la rolita.
1: Ajá, a ver.
2: El Toro Pinto.
1: El Toro Pinto.
2: Con Chava Salazar.
1: ¿Con quién?
2: Y Zuley Chicana.
1: Ah, ya, ok, Toro Pinto.
2: El Chicano Mayor.
1: Oye, ¿por qué hoy estás hablando?
2: Es de la vocalista de la Tropa Chicana.
1: Ah, con razón.
2: Y haz de cuenta que la misma, la fue siempre la voz del frente de... Okay. De la agrupación de la Tropa Chicana.
1: De la Tropa Chicana.
2: Te das cuenta que estás escuchando la Tropa Chicana.
1: Oh, chulada.
2: Esa agrupación viene allá de la Barca Jalisco.
1: De por allá por Jalisco. Qué buena onda.
2: Saludos. Vientos.
1: Vientos, mi Mike. Vientos, Mike. Oye, hoy como que estás.
2: Mi estimado Dani Boy.
1: Oye, Mike, hoy siento que estás hablando como en abonos. Así bien despacito. A ver, dime.
2: Ya pasé a recoger el vale de.
1: Ah, qué buena onda.
2: Oti.
1: Ya sé que traes, has de traer sueño, vea, mano. A ver. Échale.
2: Ahí.
1: Mira, estás hablando en abonos. Me recuerdas nada, no sé qué. Alguien que daban, que salía en las noticias y que hablaba vendes como en pausas, como en abonos. A ver, ¿quién, Mike?
2: Te entregó el buen Layito.
1: El buen Layito, te entregó el premio.
2: Ahí, y quién, me encontré el desgraciado oso, animal, panda.
1: No le digas.
2: Ahí platicando con él.
1: No le digas así.
2: Estuvimos un rato cotorreando ahí.
1: El buen pandita, hombre. Ok, está bueno, qué bueno que
2: ya,
1: ganaste.
2: Ya recogí mi pase.
1: Ah, qué bueno.
2: Vale.
1: Qué bueno, Mike.
2: De Car Wash Oti.
1: Qué bueno, Mike. ¿Saben qué pasa? Que Mike trabaja de noche, trabaja de madrugada en el vigía, ¿verdad? El punto es que nos espera el programa, Mike. Gracias por eso, qué bonito que nos espere, de veras. Por eso yo creo que está hablando así, lo noto ya cansadón, como con sueño. Yo creo que ahorita vas a azotar así como oso a gusto, ¿no? Pero bien, gracias por esperarnos al programa, Mike. Bien desvelado y se espera hasta las 12 del día para el programa. Qué buena onda, buen Mike. Eso. Oye, por acá otro mensaje. Saludos, vientos. Quiero ganarme un vale, me dice mi compa por acá. Hoy no tenemos dinámica, pero en cuanto tengamos dinámica, te anoto, amigo. Vientos, claro que sí, vientos, qué buena onda. Otro mensaje por acá dice, ¿qué tal, Dani? Una rolita de los Invasores de Nuevo León. La de Para Ti, Mi Amor, se llama La Rolona. Claro que sí, nos hace la aclaración. Porque el mensaje dice así, ¿qué tal, Dani? Una rolita de los Invasores de Nuevo León, Para Ti, Mi Amor. Así dice el mensaje. Entonces, después le escribe, hace la aclaración. Se llama La Rolona, dice. Así se llama la canción. Ok. A ver, producción, vamos con la canción que nos pidió la damita que nos solicitó el Fidia, ¿verdad? Para el Fidia, vamos a ponerle su cancioncita de esta de Dame un Beso y Dime Adiós. La tenemos también con Indio y Karim, ¿verdad? Ándale, venga, pues, complaciendo la rancherita. 89.1 FM, esta es la de donde hablan bien curadas desde el principio, ¿no? Este amigo parece como que andaba desvelado cuando grabó la rola así con toda la voz arona, así, ¿no? No, ya, pues, vamos a complacer la rancherita 89.1. Dame un beso y dime adiós. 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Oiga cómo habla.
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0: Ahí quedó, señores, complacida, amiga. Complacida nuestra amiga Elfide aquí en La Rancherita 89.1. Corte, regreso contigo en La Rancherita.
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Vamos complaciendo rápido las peticiones que nos han hecho aquí a través de nuestro WhatsApp en cabina. El 646-178-3979. Ahí va Mike. Tenemos pendiente esta, otra para la señora Alicia con la de La Chica, aquella grupo nativo. También tenemos lista para ti, mi amor, con Lalo Mora y la que nos pidió Gaby Delgado. A ver si alcanzamos. Ya casi nos vamos, pero que sea cachitos. Venga pues complaciendo en la rancherita. Aquí está el Toro Pinto, Mike.

Y nos vamos con esta otra petición que nos han hecho también a través del WhatsApp en cabina aquí en La Rancherita 89.1 FM Vientos. Gracias por comunicarse, gente bonita. Gracias por seguir La Rancherita 89.1 FM.

Ahí quedó, señores, complaciendo. Bien, entonces esta canción que es para una chica que se quedó por allá en el estado de Tamaulipas. Ahí está complacido, amigo. Bien, entonces qué buena onda. Muy, muy buena petición. Vamos con otra, señores, amigos. Con esta me despido hoy. Gracias. Eso es para la señora Alicia, que también nos solicitó aquí a través del teléfono en cabina 646-178-3979 de La Rancherita. 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A nuestros amigos del Mesón de Ensenada por su patrocinio. Mil gracias. Soy tu amigo Dani Rodríguez, Dani Boy. Cuídate mucho, hasta el lunes. Dios te bendiga. Bye.

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0: eso.
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2: Con el motivo del 250 aniversario de la independencia de Estados Unidos, han comenzado a producir una nueva moneda de $1 con el rostro del presidente Donald Trump, que se lanzará en otoño. Fue aprobado a principios de este año por la Comisión de Bellas Artes. El Departamento de Bomberos del Condado de Los Ángeles informó que lograron frenar la propagación de un incendio de maleza en el área de Santa Clarita. El incendio llamado Point inició en el área de 21380 Center Point Parkway, mismo que ha quemado 52 acres y ha sido contenido en un 32%. Informaron investigadores que un análisis de sangre podría predecir si los adultos mayores aparentemente sanos tienen probabilidades de desarrollar síntomas de Alzheimer en los próximos 5 a 10 años. La información podría ser tranquilizadora o aterradora, pero por ahora es una herramienta potencial para acelerar el desarrollo de fármacos. Durante la 43 Conferencia Anual de la Asociación Nacional de Funcionarios Latinos, electos designados en el centro de Los Ángeles, los candidatos a gobernador de California, el demócrata Javier Becerra y el republicano Steve Hilton, hablaron a funcionarios electos latinos y responsables de política pública. Esta es la voz de Marcia Enciso desde San Diego.
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0: Aquí tienes la siguiente canción. 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
1: Los Yankees de Nueva York insisten en llevarse Mason Miller, el cerrador de fuego de los Padres de San Diego, que lidera las mayores con 25 salvamentos y un microscópico 0.91 de efectividad. Es el dilema. San Diego navega con récord de 48 victorias, 48 derrotas. La gerencia tiene hasta el 3 de agosto para decidir si lo vende, si vende a su joya de 27 años para rescatar el futuro de la franquicia. Aquí la traba. En el Bronx quieren al cerrador, pero se niegan rotundamente a entregar a su cotización prospecto del cuadro George Lombard Jr. ¿Pesará más el brazo de Miller o el orgullo de los Yankees? La fecha límite se agota. A partir de este torneo, el artículo 35 del reglamento elimina definitivamente el ascenso y descenso deportivo en el fútbol mexicano. Con esta reforma, los clubes del fondo de la tabla ya no se preocuparán por el cociente ni pagarán las multas de hasta 80 millones de pesos. La Liga MX consolida así su transición hacia el modelo de franquicias del tipo estadounidense, permitiendo el regreso del Atlante a la primera división mediante la compra de la plaza de Mazatlán. Una severa crisis extradeportiva sacude a la NFL a semanas del inicio de los campos de entrenamiento, sumando más de una decena de jugadores bajo procesos judiciales. El escándalo es encabezado por el esquinero Terrion Arnold, quien fue cortado de manera fulminante por los Leones de Detroit tras ser arrestado en Florida bajo 8 cargos graves, incluyendo secuestro y robo a mano armada. Arnold, acusado de orquestar una agresión armada contra 3 personas a quienes vinculaba con el robo de bienes de lujo y efectivo, enfrenta una posible cadena perpetua. A esta lista de gravedad institucional se suman figuras de peso como Josh Jacobs, Marshawn Lattimore y Alaric Jackson, investigados por delitos que van desde posesión de armas hasta violencia doméstica, poniendo a las franquicias en jaque ante inminentes suspensiones de la liga bajo su política de conducta personal. Lionel Messi silenció las críticas y lideró la remontada de Argentina de 2-1 sobre Inglaterra en Atlanta, enviándola al albiceleste en la gran final del Mundial 2026. Al asistir a Enzo Fernández y Lautaro Martínez, el astro argentino alcanzó un récord histórico de 12 asistencias en Copas del Mundo, 10 de ellas en rondas de eliminación directa, superando las 6 impuestas por Pelé. Con este pase, Messi igualará al brasileño Cafú al disputar su tercera final mundialista este domingo ante España en Nueva York, Nueva Jersey. Isaac del Toro completó con éxito la undécima etapa del Tour de Francia 2026, cruzando la meta en la posición número 49 dentro del pelotón principal, tras una jornada histórica que registró velocidades récord superiores a los 50 kilómetros por hora. Con este resultado, el pedalista del UAE Team Emiratos defiende con firmeza la séptima posición de la clasificación general y el tercer puesto en la categoría de jóvenes. Para hoy jueves, en la duodécima etapa, el objetivo del mexicano es evitar contratiempos en un terreno ideal para fugas. La transmisión para Baja California inicia en vivo desde las 3:30 de la mañana a través de ESPN y la plataforma Disney Plus. 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

0: Hola, buenas tardes. Qué locura con el celular el día de hoy y con el horario, pero esa es una historia que luego les platicaré. Vamos a ver quién está en la línea telefónica. Soy Victoria Aguiar y siempre es una alegría enorme estar con ustedes. A ver quién está allí. Hola.
1: Hola, profe Vicky.
0: Hola, Lía, ¿cómo estás?
1: Bien.
0: Qué bueno, mi amor. Una
1: ¿Usted?
0: disculpa, por iniciar el programa hasta este momento. ¿Qué pasó, mi amor? ¿Qué canción te voy a poner?
1: Una canción, por favor.
0: Claro, dime cuál.
1: La de Bombero y la Bombera.
0: Ah, la de Luli Luli Pompín.
1: Sí.
0: Ah, claro, mi amor.
1: Por favor.
0: Ay, mi vida, claro que sí. Aquí te la voy a poner,
1: ¿Qué?
0: ¿Algo más?
1: No.
0: ¿Segura?
1: No.
0: Ok, Lía. Aquí te busco la canción y gracias, mi vida. Vamos a colgar a las 3, a la 1,
1: No. A las 2
0: 2.
1: y a las 3.
0: Eso.

0: Oigan, ¿a alguien más le pasó que se desfasó el horario del reloj del celular? ¡Qué locura! He estado viendo en redes que a varias amistades les pasó lo mismo. Y de hecho, hasta hay allí un comentario en relación a eso tan feo. Vamos a ver quién, digo tan feo porque la hora es sumamente importante. El reloj seguirá siendo necesario. Vamos a ver quién está en la línea. Hola.
1: Hola.
0: ¿Mariela?
1: Sí.
0: ¿Cómo estás?
1: Bien.
0: ¿Por qué te noto como triste?
1: Porque no llegaste temprano.
0: Ay, mi amor. Ya lo sé, mi vida, pero estaba explicando lo que pasó con mi celular y parecía que era más temprano. Y yo venía tranquila por la carretera manejando y voy escuchando que dicen la hora en una estación de radio y dije, ¿qué? Y revisé mi celular está mal. ¿Se enfermó?
1: ¿En
0: Muchos celulares en Ensenada, fíjate. ¿Quién sabe por qué? Así que te pido una disculpa, mi amor, pero ya estamos aquí.
1: Okay.
0: Ok, gracias por
1: Te
0: disculparme.
1: disculpo, profe.
0: Ay, mi vida. Gracias, mi amor. Fue algo que no fue mi responsabilidad, se puede decir. Pero qué canción te. Pues sí, cosas que pasan, ¿verdad, Mariela? Ya ves que yo siempre les aviso, no va a haber programa, va a estar el programa nada más. Así, siempre les aviso. Así que bueno, ya llegué al salón de clases. ¿Qué canción vamos a escuchar hoy?
1: Profe
0: Mande.
1: Vicky, digo, la que tú quieres.
0: Ay, pero bueno, la que yo quiera. ¿Y luego cuál otra?
1: Hermosa la laguna para mí, para escucharla.
0: El monstruo. Ay, pero ya no están los muchachos a ver quién. Ah, ya anda. Oye, váyanle a hablar al monstruo de la laguna. Ahorita van a ir a hablarle, mi amor, ¿eh? Para que venga a bailar la canción. ¿Sí? Ok. Y colgamos a las tres.
1: Sí, te quiero platicar algo antes de colgar a las 3.
0: Usted platíqueme lo que quiera, que yo estoy aquí para ayudarla y servirla.
1: Okay.
0: Ok.
1: Digo, ya sé
0: ¿Qué?
1: que una que se pone la ropa que

0: mamá.
1: ¿Pero qué es? ¿Una foto o qué?
0: La credencial.
1: Ah, la credencial. Ay,
0: La
1: qué...
0: tengo de mi mamá.
1: Ay, qué bonito. Quieres mucho a tu mami, ¿verdad, Mariela?
0: Sí.
1: ¿Y tu mami?
0: Pero poquito está borrado.
1: Poquito, bueno, pero poquito. ¿Verdad?
0: Pues sí.
1: Pues sí. Y tu mami es muy
0: Ya le
1: afortunada.
0: van a llamar a la laguna.
1: ¿Ya fueron a hablarle? Oh, sí, porque está aquí a una cuadra el parque y allá anda con la
0: ¿En
1: vaca
0: cuál
1: Lot.
0: parque?
1: En el Parque Revolución, el que está en la esquina aquí a una cuadra de la radio. Y ya ves que allá le gusta andar a la vaca Lola y bueno, el monstruo de la laguna también se va para allá ahora.
0: Pues sí.
1: Pues son amigos.
0: Pues
1: Entonces,
0: sí.
1: pues sí. Entonces,
0: ¿Por qué son amigos?
1: porque cuando piden la canción de la vaca Lola, también pedían la del monstruo. Y luego cuando piden la del monstruo, a veces piden también la de la vaca Lola. Entonces ya, aquí andaban bailando su canción y se hicieron amigos. Oye, mi amor, ¿ya colgamos?
0: Te quiero decir cómo es el monstruo de la laguna.
1: ¿Cómo es? A ver.
0: ¿Cómo es?
1: Ah, no. ¿Cómo te imaginas que es?
0: ¿Cómo es? Tú dime, profe Vicky.
1: Pues es como un dinosaurio, algo así. Ajá. ¿Tú qué?
0: ¿Llegaste tarde?
1: Pues ya te platiqué lo que pasó
0: Sígueme contando.
1: Ajá. Mira, y mi
0: Pero te
1: celular.
0: voy a disculpar
1: Gracias.
0: porque llegaste
1: Mira,
0: tarde.
1: mi celular ahorita aquí dice que son las 4 de la tarde. Ahora dice que son las 4 con 22 minutos. Fíjate. Está muy mal. Bueno, vamos a colgar a las 3, mi amor.
0: Pues sí.
1: Pues sí, ay, mi vida. A la 1.
0: A las dos.
1: 2 y...
0: A las tres.
1: ¡Eso!

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3: Estamos de regreso. Muchísimas gracias por seguir con nosotros. Ya allí puse a mis compañeros que regresamos. Afortunadamente en eso estamos bien con el celular por ahora. He tenido varias llamadas al aire, así que estoy todavía aquí instalándome. Vamos a ver quién está en la línea telefónica. Hola, buenas tardes.
4: Hola, profe Vicky.
3: Hola, Alana, ¿cómo estás?
4: Bien.
3: Qué bueno. ¿Qué pasó, mi amor? ¿En qué puedo servirte?
4: ¿Me puedes poner dos canciones?
3: Si alcanzo las dos, las ponemos. ¿Cuáles quieres escuchar, mi amor?
4: La vaca Lola.
3: La vaca Lola, ok. ¿Y cuál otra?
4: Y la de Topolillo.
3: ¿La de como mi papá?
4: Sí.
3: Oh, ah, bueno. Como mi papá. Aquí te las voy a buscar, Alana, ¿eh?
4: Gracias.
3: Gracias a ti, Alana, y gracias por participar en nuestra actividad de lectura. Gracias por escuchar Stereo Music y más. Gracias.
4: De nada.
3: Ok, vamos a contar tres para ir a la canción. A la una, a las dos y...
4: A las tres.
3: Eso.
5: ¡Mira!

0: El bombero y la bombera apagaron.
1: Ay, estamos de regreso. Oigan, que puse esta rúbrica tan bonita porque quiero poner la canción completa para ustedes con mucho cariño, mis amores. Y gracias por estar llamando, por comunicarse al 646-178-30.

0: 3979. Voy a atender la llamada y luego pondré esta canción bellísima, El Garabato Colorado, con nuestro querido Chabelo, para felicitar y mandar un abrazo a todos los niños que ya salieron de la escuela, por supuesto, y que van a disfrutar de sus vacaciones. Quienes se queden aquí en Ensenada participando en su programa Fantasía en la Bahía, con nuestras dinámicas. Recuerden que una de ellas es la lectura en voz alta. El texto que tú quieras, compartirnos lo que tú quieras. Dos o tres renglones, nada más, porque no nos alcanzaría el tiempo para escuchar, por ejemplo, todo un libro o algo así. Así que, mis amores, y la otra dinámica es la que por años hemos hecho nosotros, la asociación, que es una semana antes de que regreses a clases, todos los niños que participaron desde el lunes anterior hasta que se llegue la fecha, van a participar en la rifa de obsequios para ese regreso de clases. Pero ¿quién está esperándome allí? Hola. Hola.
1: Hola, profe.
0: Hola, ¿quién habla?
1: Natalie.
0: Ay, Natalie, ¿cómo estás?
1: Bien.
0: Qué bueno. ¿Y en qué puedo servirte, Natalie?
1: Quiero leer.
0: Eso, me encanta. Qué valiente, Natalie.
1: Y es que ya sé leer.
0: Ya, qué bueno. ¿En qué grado estás o estabas?
1: En tercero.
0: Uy, tercero.
1: Pasa tercero.
0: Ay, qué belleza la etapa que estás viviendo. Bellísima, aprenden mucho, quieren conocer todo. Natalie, ¿cómo se titula lo que vas a leer el día de hoy? ¿Cuál es el título?
1: Ellos también son importantes.
0: Ah, qué buen título, sobre valores de la autoestima. Adelante, por favor, con su lectura de dos a tres renglones.
1: Por tres renglones.
0: ¿Cómo?
1: Solo son tres.
0: Sí, dos o tres renglones.
1: Ok.
0: ¿Estamos?
1: Un día en la escuela salimos de excursión al bosque y vimos que estaban cortando algunos árboles y que varias aves volaban de sonrientadas.
0: Ah, qué interesante. ¿Quieres compartirnos mañana otros dos o tres renglones para saber qué pasó?
1: Sí.
0: Sí, perfecto. Natalie.
1: Quiero poner...
0: ¿Qué me ibas a decir?
1: Sí, puedo poner una canción para usted.
0: Ay, para mí. Claro, sí. Mi amor, ¿cuál?
1: La del dulce caramelo.
0: ¿Mundo de caramelo?
1: Sí.
0: Ah, ok. Aquí buscamos.
1: Es que mi mamá me dijo.
0: ¿Qué te dijo?
1: Aquí te están escuchando. Ay. Es que me lo hizo bajito.
0: Ay, qué linda. Qué linda tu mami, mi amor. Natalie. Te felicito por la lectura y me parece muy interesante también, así que para que nos sigas compartiendo. Gracias a ti, pero... Gracias por participar en esta actividad lectura en voz alta. Gracias, hermosa. Vamos a colgar a las tres.
1: A la una.
0: Una.
1: A las dos.
0: Y
1: a las tres.
0: Tres. Y aquí está Chabelo. Niños, como les comenté, vamos a escucharlo completo. Felicidades a las maestras y maestros que ponen su corazón y sus finanzas, su tiempo, hasta a su familia. Sí, porque yo he visto a esposos que ahí están ya tarde recortando trabajitos, ¿sí? Un abrazo a los maestros. Profes, disfruten lo poco que van a tener de vacaciones realmente. Algunos profes todavía están limpiando los salones, pintando, remodelando, preparando, decorando. Así que, adelante, maestros, felicidades. Vamos pues con Chabelo y el Garabato Colorado.

0: Allí está la canción dedicada para los maestros, con mucho amor, maestros y maestras que dedican su vida, su tiempo. Muchas veces sacrifican su familia, muchas veces su salud y su bolsillo, maestros. Solamente los que han andado allí saben de lo que estoy hablando. Les mando un abrazo. Ustedes también son los héroes preciosos. Así que sigan adelante, no desmayen. ¿Cómo les quiero recomendar un libro que un alumno me regaló en la secundaria? Se llama, cuando yo estaba dando clases en la secundaria, se llama el libro Vuelve, maestro, vuelve. Voy a buscarlo y me voy a meter allí a mi escondite de libros y se los voy a compartir. Precioso. ¿Cómo lloré hasta que finalicé el libro? No dije que nadie me interrumpa. Estaba entre lágrimas leyéndolo. Precioso libro. Habla del maestro con vocación, con pasión por los niños. Vamos a ver quién está en la línea telefónica. Hola.
1: Hola.
0: ¿Quién habla?
1: No se acuerda de mí. Soy Mateo, el de ayer.
0: Ay, sí, Mateo. Como que quise reconocer la voz, pero es la segunda vez que llamas, ¿verdad?
1: Sí.
0: Ajá. Mateo, ¿qué melodía me vas a pedir hoy?
1: Nomás le quería enviar un saludo a usted.
0: A mí, gracias, Mateo, qué lindo. Muchas gracias.
1: Y que tenga buen día, pero le quería decir un chiste.
0: Un chiste. Malo. A ver.
1: Una adivinanza.
0: Una adivinanza.
1: Sí.
0: Adelante.
1: ¿Cuál es el chile más joven del mundo?
0: Ah, es una pregunta capciosa. ¿Cuál sí. es el chile más que, más joven?
1: Joven del mundo.
0: Ah, ya me imagino cuál, pero tú dime de una vez para no estar adivinando. ¿Cuál es?
1: El chile morrón.
0: Ay, qué cosa. Bueno, pues gracias, Mateo, por hacernos reír también. Vamos a ir a una melodía.
1: Así. Le quería pedir una canción.
0: Ay, me quieres pedir una canción. Si alcanzo, te la voy a poner hoy. Y si no, mañana, Mateo.
1: Sí, ¿okay? No se preocupe.
0: Gracias. ¿Cuál canción?
1: La de la vaca Lola.
0: Ah, la vaca Lola. No, es así, porque de hecho ya anda aquí esperando. No puedo poner la canción si ella no llega, porque le gusta bailar su canción. Así que, sí. Mateo, vamos a colgar a las 3 para poner el monstruo de la laguna, que también ya es amigo de la vaca Lola. Así okay. que, ok. ¿Quieres ayudarme?
1: Sí.
0: Entonces vamos a contar 3 y luego dices, vamos a poner al el monstruo de la laguna. A la 1. Okay.
1: A las 2.
0: A las 3.
1: A las 3.
0: Y...
1: El monstruo de la laguna.
0: Eso, gracias, Mateo.
1: Ay, buen día.
0: Bye, igual, bye bye.
2: Le gusta bailar la cumbia.

0: Yo quiero cantar también.
1: ¿Qué? ¿Cómo?
0: Pero déjame cantar un ratito, que todos cantan, yo no puedo cantar.
2: Pero vos sos baterista.
3: Claro.
0: Ah, ¿y por eso no puedo cantar?
3: Bueno, a ver. Vamos a darle una oportunidad.
2: Dale, yo te acompaño, Nahuel, dale.
4: El monstruo de la laguna.
3: Ajá, a ver.
4: Se para con la cabeza.
3: ¿Qué?
4: Con las patas para arriba.
3: ¡Bueno!

0: es, bueno, no es el momento porque ya casi se junta con el otro corte comercial. Pues yo inspirada platicando con los profes, por supuesto, y que se me escapa que tenía que irme a la pausa comercial. Vamos al corte comercial. Son las 3 de la tarde con 44 minutos. Regresamos rapidísimo.
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1: La presidenta de los Estados Unidos Mexicanos, Claudia Sheinbaum Pardo, recibió en Palacio Nacional al presidente de la República de Panamá, José Raúl Mulino Quintero, en el marco de su visita oficial a México. Los mandatarios reafirmaron los lazos históricos de amistad entre ambos países y su voluntad de favorecer la asociación estratégica bilateral en favor del desarrollo sostenible, la integración regional y el bienestar de sus pueblos.
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1: Con una inversión superior a los 7 millones de pesos, el presidente municipal, Abdiel Gutiérrez Coronado, inauguró la obra del canal pluvial construida sobre la calle José López Portillo en la colonia Presidentes, una acción que fortalecerá la infraestructura hidráulica de la ciudad en beneficio de más de 40,000 tijuanenses.
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1: La Unión de Ciclistas de México, presidida por Bernardo de la Garza, dio a conocer las selecciones nacionales de ciclismo de ruta y BMX Racing que representarán al país en los Juegos Centroamericanos y del Caribe Santo Domingo 2026, programados del 24 de julio al 8 de agosto. Para RCE Noticias, Luis Daniel Rodríguez Mora.
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6: Ya estamos de regreso. Muchísimas gracias, niños, por sus llamadas. Vamos con esta melodía que no puede faltar, La Vaca Lola. Gracias, gracias a Alana por solicitarla. Alana, aquí está, mira, viene tranquila, feliz. Ahí está La Vaca Lola.

0: tenemos una llamadita. Hola, ¿quién está allí?
1: Hola, buenas tardes.
0: Buenas tardes, ¿quién habla?
1: Félix.
0: Félix, ¿qué pasó, Félix? ¿Cómo estás?
1: Bien, ¿y usted?
0: Bien, también. Ya escuchaste que aquí corriendo, ¿verdad? Félix, ¿vas a solicitarme una canción? Félix.
1: Sí.
0: Ya, ¿qué canción, mi vida?
1: La que usted quiera.
0: La que yo quiera. Ay, bueno. Gracias, Félix. Aquí voy
1: de
0: a buscar
1: nada.
0: Una que esté bonita. Y gracias, mi vida, siempre por escucharnos y participar.
1: De nada.
0: Saludos a tu familia. Colgamos a las 3, ¿verdad?
1: Sí.
0: Ok. A la 1.
1: A las 2.
0: Ajá. Y
1: a las 3.
0: Eso, Félix. Abrazos.

0: Son las 3 de la tarde con 50 minutos, ni al corte comercial que me falta y regresamos muy rápido.
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3: Y también quiero decirles, niños, que todo, nuevamente, que todos los niños que además de llamar para pedir una canción, o a veces para contestar la adivinanza, o para leer, o las tres cosas, todos los que estén llamando, cuantas veces llamen, están siendo anotados. Esa es una dinámica que tenemos ya por mucho tiempo y aquí lo hemos implementado también en el programa, por supuesto. Así que ustedes pueden llamar. Y les voy a anotar, y como dije, una semana antes del regreso a clases, estoy agradecida por los regalos que tenemos para ustedes. Vámonos con esta melodía que, pues, déjenme ver dónde estoy, que me la, ay, Natalie, no sé qué siento. Gracias por tus palabras, Natalie, y gracias por dedicarme esta canción. Canción que también le dedico a Félix y a todos los que nos están escuchando y a los que siempre me dicen como Félix y como Natalie, la que tú quieras. Mundo de Caramelo.

0: bonita canción con Danna Paola. Me gusta mucho su voz, la música y la letra, por supuesto. Gracias por solicitarla, Natalie. Está bellísima. Y vamos con una melodía que también la piden mucho en el programa y que no la dedicaron, pero la dedicamos para todos los papitos, por supuesto. Quiero, voy a poner de una vez la canción que nos pidieron con Topollillo, que se llama Como mi papá.
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Gracias, niños, por sus llamadas, participación, por los abuelos, papitos que están allí porque los escucho cuando están a un lado allí, cuando los niños están llamando, algunos de ustedes. Gracias, este es un programa 100% familiar dedicado para todos ustedes y si Dios quiere mañana a la misma hora, bueno, no a la misma hora, a las 2:30 de la tarde, no a la misma hora de hoy, 2:30 de la tarde, aquí tenemos un programa especial para ustedes. Por lo pronto lo cerramos y luego vamos a Stereo Music.

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1: Y queremos agradecer que esté con nosotros sintonizando las diferentes emisoras de Radio Cadena Enciso y por supuesto escuchando la buena música de Stereo Music. Gracias por sus mensajes, por sus peticiones, sugerencias. Con gusto complacemos su exquisito bagaje de música, de conocimiento musical, porque me gusta mucho cuando llaman por teléfono y nos cuentan anécdotas y melodías bellas que han escuchado. Muchas gracias por quienes, hay una señora hermosa que me dice, tengo mucho material y cualquier día voy a llevar para compartir con ustedes. Gracias de todo corazón. Sin duda que cada melodía tiene una historia también, ¿verdad? Así que gracias por escucharnos. Esa es la intención de este programa, poder acercarnos a ustedes a través de la música y de sus recuerdos. Vamos a apreciar pues esta corte comercial que tendremos en unos minutos y agradezco a mis compañeros que están en cada una de las cabinas, por supuesto, también apoyando para que llegue hasta ustedes este programa. Vamos a apreciar la pausa comercial. Gracias a los patrocinadores y continuamos.
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1: La gobernadora Marina del Pilar Ávila Olmeda firmó un convenio con la Agencia Nacional de Aduanas de México que permitirá poner marcha a los trabajos para habilitar el cruce de transporte de carga en la Garita Otay 2. Este proyecto tiene como objetivo optimizar la operación del cruce de carga de la Garita Otay 1, fortalecer el comercio binacional, impulsar la competitividad y el desarrollo económico, mejorar la seguridad, reducir los tiempos de cruce y favorecer una movilidad urbana más ordenada y eficiente dentro de la ciudad.
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1: La Dirección Municipal de Protección Civil y Gestión de Riesgos informó que mantiene un monitoreo permanente de las condiciones meteorológicas en el municipio ante el pronóstico de altas temperaturas y vigilancia de un sistema de baja presión en el Océano Pacífico. Por el momento, la tormenta tropical Elida no representa un riesgo para Baja California Sur.
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1: El canotaje mexicano tuvo una jornada de destacados resultados en el Campeonato Panamericano de Canotaje 2026, luego de que Marcia Montemayor y Karina Alaniz conquistaran la medalla de oro en la prueba K2500 metros senior y aseguraran para México una plaza rumbo a los Juegos Panamericanos Lima 2027. Para RCE Noticias, Luis Daniel Rodríguez Mora.
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1: Para RCE Noticias, Luis Daniel Rodríguez Mora.
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1: Muchísimas gracias por estar con nosotros. Y quiero comentarle que este programa se está transmitiendo en vivo y por supuesto que a través de las diferentes emisoras de Hermanas de Radio Cadena Enciso, como es Radio Ranchito en el 1420 AM de su radio en Tijuana. Y estamos llegando también a ustedes a través de la Grande de Mexicali en el 1050 AM de tu radio. Por supuesto que estamos a través de Radio Bahía, tu mejor compañía, en el 1470 AM en Tijuana. Y en Ensenada, aquí estamos a través de La Rancherita 89.1 FM. Como donde quiera que nos esté escuchando, por en su carro, en su casa, a través de la app, a través de en su celular, de su celular o de Alexa o cualquier. Donde quiera y como nos esté escuchando, muchísimas gracias. Es el momento para hacer una breve pausa comercial y regresamos inmediatamente.
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nombre del liderazgo, de todo el liderazgo de Radio Cadena Enciso, a nombre de cada uno de mis compañeros en las diferentes cabinas de la misma empresa, y a nombre de su servidora, muchísimas gracias. Soy Victoria Aguiar. Fue un placer estar con ustedes en este espacio de solaz. Que la pasé muy bien esta tarde, que disfrute. El día de mañana no tendremos programa porque está la transmisión de juego de béisbol. Le mando un abrazo y que tenga un excelente fin de semana. Compañeros, como siempre, es un trabajo en equipo. Hasta luego.

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